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0: ¿Qué tal, amigos? ¿Cómo les va? Bienvenidos. Muy, pero muy buena jornada de miércoles. Bienvenidos aquí. Estamos con todos ustedes, con la información, con la actualidad, con un nuevo programa que estamos disfrutando a través del aire de la radio, por toda nuestra red de emisoras, por nuestra aplicación para celulares, a través de nuestro canal de YouTube, es donde estamos cada mañana llevándoles la información y la actualidad. Miércoles 20, día importante de actividad en el sector agropecuario. Nosotros seguimos desde la ciudad de Buenos Aires. Acá abrimos la puerta del departamento y nos caemos en la entrada a Palermo, casi literal. Así que bueno, tenemos que agradecer obviamente a la gente de la Asociación Argentina de Angus, que nos brinda, además de su apoyo en cuanto a las transmisiones, nos brinda esta oportunidad de estar acá y en un lugar realmente tan pero tan cercano. Día importante el de ayer, que estuvimos disfrutando con la transmisión, primeramente con lo que ocurrió con las puras controladas, con la alegría de gente de la zona, que realmente anduvo muy pero muy bien, con lo que ocurrió también en las terneras de Pedri, donde la llovizna se consagró en Colorada, donde Cabaña Don Romeo se consagró en Negro, donde anduvo muy bien gente de la zona, más precisamente de La Prida, que hoy vamos a estar charlando con ellos. Tenemos entrevista también con la gente de Alfredo S. Mondino, que hoy estará subastando ni más ni menos que 23.000 cabezas con el Faenar TV, que incluye el quinto concurso de Hacienda para Faena, y por la tarde de las 13.30 horas lo que es invernada y cría. Es un remate muy importante, reitero, 23.000 cabezas que se van a estar subastando en el día de hoy. Además tenemos el remate de Martín y Alonso, presencial en Huanguelén, con unas 1.200 cabezas. Tenemos también en el día de hoy el remate que se estará concretando en Tres Lomas, de la firma consignataria Campos y Ganados. Habrá remate en Victorica con la firma Néstor Hugo Fuentes, Sociedad Anónima, y ha sido postergado, como veníamos anunciando, el remate de Ganadera Saliqueló, Sociedad Anónima, en Coronel Dorrego. Así que son algunas de las novedades que tenemos para esta jornada. Gran día ayer, donde obviamente la genética se expresó en su máxima potencia, no solamente con las puras controladas, sino también con lo que fue la jura de las terneras de Pedri. Mucha gente realmente, hoy arranca el fuerte, hoy empezamos a ver actividad de la buena o realidad de la más convocante, como también será en el día de mañana y obviamente el día viernes, que estará finalizando esta semana con la elección del gran campeón macho, jueves elección de la gran campeona hembra, y el viernes por la noche la venta de campeones con animales de doble y triple cucarra. Así que tenemos protagonistas, hoy lo vamos a tener a la ingeniera agrónoma Verónica Tumini, también con nosotros en nuestro programa. Tenemos nota con la gente de Mondino, tenemos nota con la gente de La Prida, y por supuesto toda la actividad que incluirá la cartelera de actividades para el día de hoy, que 9:30 de la mañana en la pista central estará arrancando la jura de los lotes puros de Pedri. Volvemos a estudios. El muy pero muy buenos días para todos. Fresca, fresca la mañana en Capital Federal para este miércoles 20 de mayo. Volvemos a estudios y en un ratito seguimos con Campo Total Radio, edición especial desde exteriores.
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6: Muy bien, señoras y señores, nosotros seguimos en Campo Total Radio. Ustedes saben, estamos transmitiendo desde la Capital Federal para este programa de exteriores por motivo de la exposición de otoño de la raza Angus, pero también nuestros columnistas tienen su espacio, tienen su momento como cada semana, y hoy es el turno de compartir, como lo hacemos habitualmente los miércoles, la columna Hablemos de Agronomía a cargo de la ingeniera agrónoma Verónica Tumini, quien como siempre nos trae actualidad, nos trae temas de interés, sobre todo de cara al inminente comienzo de la siembra de fina. La columna semanal de la ingeniera Verónica Tumini en Campo Total Radio.
7: Buen día, audiencia de Campo Total. Buen día, Damián, como siempre agradecida por este espacio que hemos llamado Hablemos de Agronomía. Mi nombre es Verónica Tumini, soy ingeniera agrónoma, matrícula de CIASBA número 740. Y bueno, siempre tratamos de ir tocando temas que van cronológicamente con lo que estamos trabajando en el campo. Ahora estamos comenzando, bueno, en algunos lugares ya han arrancado con la siembra de cultivos de invierno, cebada y trigo, que es lo preponderante en nuestra zona. En un año con un escenario diferente, porque tenemos muchísima incidencia de lo que es el precio de los fertilizantes, que han subido por los conflictos bélicos que estamos teniendo en los últimos tiempos, y bueno, tienen mucha incidencia en el margen bruto del cultivo, y son insumos de los que no se puede prescindir, así que bueno, es un desafío este año la siembra de cebada y de trigo en nuestra zona. Pero no queríamos dejar de destacar la importancia que tiene la fertilización, porque el manejo nutricional tanto de trigo o de cebada requiere ajustar la oferta de nutrientes según el rendimiento esperado y acompañado de un análisis de suelo. Venimos con una secuencia de temporales en los últimos tiempos que han ido atrasando también la siembra, las labores, la cosecha de soja y maíz. Y esa cantidad de agua en el perfil también modifica los niveles que tenemos de nutrientes. Entonces, por eso es súper importante hacer un monitoreo y un muestreo del suelo. Hay empresas que se dedican a eso, con un patrón para recoger muestras y después mandar al laboratorio. Eso es fundamental antes de tomar cualquier decisión. Bueno, los nutrientes claves son nitrógeno y fósforo, y también en los últimos años se ha incorporado el azufre y el zinc. Y bueno, hablando de nitrógeno, es el principal motor de rendimiento y calidad en trigo y cebada. Lo importante es hacer un diagnóstico con análisis de suelo, como veníamos diciendo, y el momento de aplicación. Se puede recomendar un esquema de doble aplicación, aplicar una parte a la siembra incorporado al costado y debajo de la semilla, y después realizar un ajuste durante el macollaje, porque lo que hace el nitrógeno es promover hoja, que van a ser los que nos van a alimentar el grano, y bueno, terminamos afectando en buena medida al rendimiento. En cultivares de alto potencial es sumamente importante la fertilización. Muchas veces se estira un poquito y se lleva hasta hoja bandera, pero bueno, es según el criterio de cada asesor. Las fuentes comunes que tenemos es urea granulada o también formulaciones líquidas como el WAN. Y también hay muchas empresas que están trabajando en todo lo que es foliares, que también aportan nitrógeno, pero son un complemento a la fertilización tradicional. En cuanto al fósforo, es vital para el desarrollo radicular inicial, es el arrancador, como lo llamamos, y favorece a lo que es el establecimiento del cultivo. El momento de aplicación normalmente es a la siembra, con fuentes como el fosfato diamónico o fosfato monoamónico, o mezclas con nitrógeno, con azufre, con zinc, con otros micronutrientes. La ventaja es que el fósforo es residual en el suelo, lo que no consume el cultivo donde estamos aplicando queda disponible para un cultivo posterior. Y en lo que hace el azufre, mejora la eficiencia del uso del nitrógeno y la calidad del grano, esto es sumamente importante. El rendimiento de los cultivos en una región determinada es la resultante de la interacción de factores ecológicos, tecnológicos y genéticos. La potencialidad del cultivo de trigo y cebada en distintas regiones productivas difiere debido a factores climáticos, específicamente la radiación incidente y la temperatura media durante el periodo previo a la floración, que es el periodo crítico. Por esta razón, en la región pampeana se obtienen rendimientos potenciales entre 5 y 6.000 kilos por hectárea, pero sin embargo en muchos casos estos rendimientos no se alcanzan debido a que tenemos una oferta reducida de tecnología. La nutrición del cultivo y su manejo a través de la fertilización constituye uno de los principales recursos que limitan la producción. Bueno, como comenté reiteradamente, el análisis de suelo es la herramienta básica y fundamental para determinar los niveles de fertilidad de cada lote y hacer un diagnóstico certero. Y es muy importante conocer las características climáticas de la zona, el suelo, el manejo del cultivo y definir un plan de fertilización. También se hacen análisis en planta, que son muy importantes, son de gran utilidad para lo que es el diagnóstico. Y así lo podemos aplicar en sistemas de simulación con agricultura de precisión, dándole al cultivo la cantidad de nutrientes que necesita. Bueno, esto es un pantallazo general, comenté un poquito en el escenario en el que estamos, así que bueno, hay que arbitrar todos los medios para tratar de ser lo más eficientes posible. Si bien los precios históricos de los granos no son malos, pero bueno, hay mucha incidencia, como decía, en los precios de los insumos que están más caros que en otras campañas. Y eso impacta en el margen bruto. Y también lo mismo si estamos pensando en un arrendamiento, en un campo propio, bueno, hay un montón de factores que van a influir en nuestra rentabilidad. Bueno, de esta manera los despido, quedo abierta a consultas y nos volvemos a encontrar en una próxima edición de Campo Total. Muchas gracias.
6: Compartimos la columna de la ingeniera agrónoma Verónica Tumini en esta mañana de miércoles en Campo Total Radio para este 20 de mayo, que por supuesto con muchísimo placer estábamos difundiendo aquí ahora, hablando, bueno, en la previa de lo que tiene que ver con el arranque de la siembra de fina, temas importantes que siempre nos trae a colación en relación a el arranque, en este caso, de la siembra inminente, en poco tiempo, donde muchos comienzan a definir el tema de fertilización, el tema, obviamente, que recién nos estaba comentando, lo que es el análisis de suelo, análisis de semilla, bueno, temas fundamentales que siempre nos trae la ingeniera Verónica Tumini en la mañana de Campo Total Radio. Regresamos a estudios Volvemos más tarde, muchas gracias.
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8: Martilleros de la firma consignataria Alfredo S. Mundino, que estarán concretando un remate más que importante, y por supuesto en la radio queremos contarles algunos detalles. Julián Micondoa, ansiedad, ganas, ¿cómo transitamos estas horas previas?
9: No, estamos muy nerviosos, la verdad que recién nos pudimos relajar un ratito con el tema del streaming y demás, pero No, muy nervioso, pero ocupándose. Hay que ocuparse y hay que...

0: trabajar para defender toda esta gran cantidad de hacienda que los clientes nos confiaron, 23.000 cabezas, que vamos a estar a la mañana con 3.000 cabezas con el Faenar TV de las 10 de la mañana, donde va a haber 2.300 novillos y novillitos de consumo y exportación, y después 700 vaquillonas también de consumo y exportación, unos lotes espectaculares, tuvimos el concurso, así que vamos a estar con la entrega de premios y demás. Bueno, después compartiremos un almuerzo y después seguiremos con todo lo que es la invernada y cría, con 20.000 cabezas a la tarde, donde vamos a tener 11.000 terneros machos y 7.000 terneras hembras, donde va a haber un bloque especial en las terneras, que va a ser el bloque de terneras TAC, terneras Angus certificadas, con este gran programa de la Asociación de Angus. Vamos a tener unas 500 terneras. Y después, para cerrar, 2.000 vientres tremendos, de lujo, de toda la zona donde estamos. Así que nada, la verdad que una oferta de hacienda espectacular, 100% Angus, todo el remate de punta a punta. Quedaron varias tropas afuera porque no cumplían con los requisitos, pero la verdad que un embrete tremendo.
1: Juli, nos contaba Roberto en la nota que hacíamos temprano en el streaming de Angus, lo sobrepasó un poco, pensaban menos, pensaban parar en 12, 14 mil cabezas, la gente se guardó los lotes para este remate, todos quieren participar con lo mejor, todos quieren ser parte.
0: Se volvió una fecha clave en la agenda de Mondino, tanto esto como en Palermo en julio. Y la verdad que sí, mirá, te digo que un mes antes nosotros estábamos charlando con Roberto y entre todos, ¿viste? Y le preguntaba cómo lo ves, cómo... No, me dice, no, tendremos 13, 15 mil cabezas, me dice, yo creo que por ahí debemos andar. Y nada, y arrancamos a anotar y se hicieron 12, 15, 17, y en un momento que habíamos quedado en 18, 19... Y en la última semana y media, empezaron a llover lote, o sea, a llover. Los representantes empezaron a trabajar, estaban trabajando a pleno y empezaron a aparecer tropas espectaculares, tropas que se estaban guardando. Y no les podíamos decir que no. Hubo unas 2.000, 3.000 cabezas que quedaron afuera, pero porque no cumplían, queríamos hacer un remate 100% Angus y queríamos no defraudar con eso porque lo ameritaba. Pero bueno, van a quedar para el remate del 9. Y llegó un momento, hicieron 20.000 cabezas y después 21, 22. Y bueno, y terminamos con 23.000 cabezas, que la verdad que estamos muy contentos por felicitar a todo el grupo de Mondino, a los representantes, 50 representantes que se movieron impresionantes. Tuvimos muchos días de lluvia, vos lo sabés, en toda la zona de provincia de Buenos Aires y Córdoba y La Pampa. Y la verdad que se movieron. Los representantes se movieron muy bien, organizaron muy bien sus filmaciones, los clientes pusieron todo de sí para poder llegar bien y llegamos tres días antes con las 23.000 cabezas del orden de venta listo.
1: Juli, habrá también un apartado de vientres y me parece importante, sobre todo para aquellos productores comerciales que necesitan reponer y además de tener muy buenos vientres, van a tener buenas condiciones comerciales también.
0: Sí, exactamente. 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Hay unos vientres, pero tremendo, hay unas tropas espectacular de pergamino de 550 vientres separados en diferentes lotes. 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
1: Juli, hay unos plazos, lo veía en uno de los flyers que nos enviaron, con condiciones comerciales muy atractivas. Vamos a repetirla porque me parece que está bueno que el productor lo sepa.
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1: Contame, Juli, por último, apreciación de esta muestra que me parece, muchos están esperando, vos que sos futbolero como nosotros, están esperando el Mundial, que juega, acá estamos en el Mundial de la Vaca, ¿no?
0: Exactamente, exactamente. La verdad que justo estábamos hablando hoy con Fede Bisolini, 1000 animales se anotaron. Es impresionante. Esta misma posición, el año pasado había 750, por lo tanto hay 250 animales más. La verdad que con un nivel espectacular aquí, acá desde el stand de Mondino, estuvimos mirando la cura todo el día a la par del trabajo del remate. Y la verdad que sí, nosotros no pensamos en el Mundial ahora. El Mundial está después que termina Angus. Así que nada, mirando los clientes nuestros y demás, cómo están saliendo y cómo sienten la pasión de estar, la verdad que a mí me encanta.
1: Bueno, sin desmerecer Palermo, esta es una muestra en la que todos hablamos el mismo idioma y me parece que por amplitud del lugar, por toda gente del palo, tiene un condimento más que especial, y yo lo decía hoy en la transmisión con Carlito y con tu viejo. Además, tiene la gran virtud de que en muchos casos, con muchos, no nos encontramos desde la exposición de septiembre, digo, desde lo social también es tan importante, ¿no?
0: Acá nos juntamos todos, justo hablaba recién con los chicos del streaming. Acá nos juntamos todos, se juntan gente de La Pampa, Mendoza, San Luis, Córdoba, Buenos Aires, Entre Ríos, vienen todos, y la verdad que siempre o hablas por teléfono o te lo encontrás desperdigado en algún remate o lo que sea, pero acá estamos una semana todos juntos, compartís mate, una copa, charlas, te pones al día, cómo está la familia y demás, y la verdad que es un placer porque eso es algo lindo que tiene la ganadería argentina, que es el ambiente que tiene, muy familiar, muy, muy de amigos, y la verdad que nada, muy contento por compartirlo como siempre.
1: Juli, muchísimas gracias, buenos negocios.
0: Muchas gracias, Dami, y bueno, te esperamos mañana acá en el salón para que nos venga a acompañar.
1: Julián Bicondova charlaba con nosotros en este segmento de Campo Total Radio, en este programa que estamos haciendo desde la Ciudad Autónoma de Buenos Aires, contándoles detalles de lo que será la venta, esta nota que hacíamos anoche y que la estamos compartiendo ahora en este programa de miércoles. Seguimos así en estudios y nos encontramos en un ratito.
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3: Muy bien, y en este especial de miércoles desde exteriores no dejamos de tener la participación, como en cada uno de nuestros programas, de nuestro encargado de la economía y las finanzas. Por eso le damos la bienvenida y vamos a compartir con ustedes ahora la columna del licenciado José Tonelli hablando de economía. Le damos la bienvenida.
4: Buenos días, Damián, ¿cómo estás? Bueno, hoy quería contarles acerca de los puntos destacados de lo que, bueno, a mi criterio es una de las medidas de política más importantes de impulso a la inversión productiva que ha tomado el Gobierno Nacional. Y tiene que ver con el RIMI, este régimen de incentivo para las medianas inversiones, que incluye importantes beneficios impositivos para aquellas empresas que apliquen a este nuevo régimen. ¿Quiénes podrán ingresar? Bueno, tanto las micro, pequeñas y medianas empresas que realicen inversiones productivas, estas entendidas como bienes muebles amortizables, que sean nuevos, excepto automóviles, pueden ser comprados, fabricados y o importados,

0: fabricados y o importados y deben encontrarse, ¿no?, dentro de las categorías, ¿no?, en la nomenclatura común del Mercosur como bienes de capital y estos bienes de informática y telecomunicaciones, ¿no?, y tecnologías. Y a su vez se incluye explícitamente, y esto me parece que es muy importante para el sector agropecuario, los sistemas de riego agrícolas, las mallas antigranizo y lo que le llama semimovientes, que son los animales, ¿no?, con fines reproductivos de genética, ya sea puros de pedigrí o puros controlados, registrados, y a su vez incluye obras, ¿no?, construcciones que estén, ¿no?, directamente afectadas a la actividad principal que realizan, ¿no?, los beneficiarios, aquellas empresas que ingresen a este régimen. Y también incorpora, que esto también es muy muy interesante, bienes de eficiencia energética, que incluye tanto adquisición, instalación como desarrollo de bienes que generen, almacenen y o transporten energía eléctrica a partir de fuentes renovables. Y a su vez, para aquellos bienes que optimicen, ¿no?, recuperen o reduzcan el consumo energético de las unidades productivas de las empresas que apliquen este régimen. Hay algunos montos mínimos de inversión para poder aplicar este régimen y son los siguientes. Para las microempresas, la inversión mínima para computar es de $150,000. Para las pequeñas empresas, $600,000. Para las empresas medianas tramo 1, la inversión mínima es de $3,5 millones. Y para las empresas medianas tramo 2, es $9 millones. Aquí lo importante, me parece, son los beneficios, ¿no?, de este régimen. En primer lugar, una amortización acelerada en el impuesto a las ganancias. Por ejemplo, para el caso de los bienes muebles amortizables, son dos cuotas anuales iguales y consecutivas. Lo cual, esto me parece, tiene un impacto muy importante desde el punto de vista impositivo. Y acá, me parece, para el sector, los equipos de riego, las mallas antigranizo y los animales reproductores, ¿no?, con genética, en una única cuota. Es decir, se va a poder descargar, se va a poder amortizar esa inversión en estos últimos bienes que les mencioné en el mismo periodo fiscal, ¿no?, en el que se adquiere o se realiza esta inversión. Eso creo yo que va a tener un impacto muy importante. Y el segundo beneficio es la devolución de créditos fiscales en el impuesto al valor agregado, ¿no? Es decir, los créditos fiscales generados por las inversiones productivas se pueden computar para su devolución. Esto me parece también es muy potente. Toda esta operatoria se va a realizar, ¿no?, de manera digital a través de un nuevo sistema creado, que es el sistema de gestión de inversiones, y va a estar administrado por ARCA. Ahí, a través de este sistema, es donde se va a poder subir, ¿no?, toda la documentación requerida, facturas, contratos, los certificados de avance e informes técnicos para el caso de las obras y toda la información solicitada. Me parece que esto es bastante importante. Creo que puede ser el inicio de una dinamización, perdón, de un poco de lo que tiene que ver con bienes industriales, agroindustriales, que pueden ser de fabricación nacional, aunque también, al permitir bienes importados, me parece que eso también puede entrar en competencia, lo cual, digamos, en términos de precios, puede ser importante para las empresas, porque si hay competencia, lógicamente, los precios tienden a bajar. Pero bueno, también eso va a estar un poco, va a ser un desafío en realidad para todas las empresas productivas nacionales, ¿no?, que tendrán que, bueno, encontrar la forma de poder lograr, ¿no?, costos que puedan competir, ¿no?, con los costos del mundo. Bueno, Damián, quería comentarles esto. Como siempre, quedo a disposición. Les mando un saludo y que tengan una muy buena semana.
1: Y lo escuchamos. Hasta aquí la columna de economía del licenciado José Tonelli en Campo Total Radio. Ahora seguimos a pleno en este programa de miércoles.
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0: vamos a hablar con alguien de la zona que siempre estamos en permanente contacto. Y bueno, hace un rato nada más acaba de consagrarse con uno de los grandes premios de la muestra en la categoría ternera, Gastón de Iribarne, la gente de la Prida que siempre saludamos y que siempre está. Bueno, Gastón, imagino muy, pero muy contento, un martes que va a quedar en el recuerdo, ¿no?
1: ¿Cómo andás, Damián? Bueno, la verdad que sí, muy contento. Veníamos con expectativa en esa ternera, nos gustaba mucho desde el campo, su genética también, ella, su propia hermana había salido campeona acá en esta pista, había sido tercer mejor ternera, después campeona, y le teníamos fe a la ternera y bueno, terminamos una jornada muy linda sacando la reservada campeón ternera mayor con la ternera esa.
0: Bueno, uno trabaja, uno pone esfuerzo, pone pasión, pero también me parece que lo bueno de obtener estos logros, son un mimo, es un empujón, además, bueno, la posibilidad de que este animal participe el viernes en la venta de campeones, me parece que, bueno, es un espaldarazo al laburo diario, ¿no?
1: Sí, sí, la verdad que sí, como decís vos, Damián, a veces uno labura mucho en el campo, en lo que es la preparación, en la mansa, los animales, y llegar con una puesta a punto acá, lo que es el baño, el pelo, trabajar todo el año para estar, yo creo que esta exposición hoy es la, en lo que es Angus, la número uno, acá después de acá baja mucho para Palermo, este es un filtro, y llegar acá y que estar premiado y poder haber entrado a competir en la final por la reserva gran campeona, como decimos, es un mimo y un empuje para seguir más adelante en los que quedaron en el campo para posibles posiciones.
0: Vos decís, esto es un filtro, porque además esto abre la posibilidad, ¿no? Ahora con este animal y con preparación, también está la ilusión de Palermo, ¿por qué no?
1: Sí, sí, yo le digo, es como que acá viene mucho, todo lo mejor está puesto acá, es una exposición que se permite repetir a Palermo, entonces muchos animales de acá premiados van a volver a Palermo, los que no tuvieron premio hoy, estaban bien, van a llegar mejor a Palermo, entonces es como que te permite ir midiéndote con las demás cabañas, cómo estás en la puesta a punto para la grande que se viene, que es la de julio, la exposición de Palermo.
0: Gastón, contame cuál es tu opinión, mirando desde adentro, desde la opinión de cabañero, porque por ahí hablamos con autoridades del Angus, hablamos con colegas, ¿cómo lo están viendo ustedes esto de la jura separada, pelo negro y pelo colorado? Bueno, vos venís desde que empezó obteniendo logros importantes en el Colorado, pero contame cómo lo sentís en este sentido.
1: Sí, la verdad que fue una muy buena idea de la asociación, de poder hacer división de pelos, más allá que la misma raza, pero bueno, lo que fortaleció a la preparación y al mejoramiento del Colorado, y de hecho se ve en las pistas, año a año el nivel de animales colorados que aparecen, y la verdad que sí, yo he tenido muy buenos logros con el Colorado y bueno, la verdad que, y este año volvemos a repetir con el Colorado.
0: Bueno, Gastón, por supuesto que más que contento por ustedes, porque además de que sabemos qué clase de gente son, sabemos del enorme laburo que hacen todos los días para esto, para el remate que tienen ustedes con criadores, y bueno, y tener este espaldarazo de decir, bueno, este es el camino por el que vamos y este es el camino correcto, que además es premiado, me parece que está realmente muy, pero muy bueno.

0: agradecerte obviamente este tiempo, la alegría del viejo, de la vieja, todo el equipo, bueno, de toda la familia, y orgullosamente también para la gente de La Prida, las felicitaciones, y bueno, a seguir, todavía queda una ficha más, ¿no?, para el jueves.
1: Bueno, muchas gracias, Meansi, nos queda una ficha más de una vaca parida, así que también colorada, así que bueno, de a poquito hemos ido laburando en la versión colorado, y bueno, así que vamos a ver qué nos depara la ficha que nos queda para el jueves.
0: Bueno, Gastón, gracias, gran abrazo para todo el equipo, y bueno, nos encontramos por acá en estos días, esta muestra bárbara realmente.
1: Bueno, muchas gracias, Damián, y sí, vamos a andar acá recorriendo los pasillos y siguiendo laburando, y bueno, muchas gracias por estar.
0: Gastón Diribarne, la gente de Cabaña Santa Luisa de La Prida, en este segmento de Campo Total Radio, charlaba con nosotros luego de haber obtenido un premio importante, un reservado campeón ternera colorada en la exposición de otoño. Ahora regresamos ahí a Estudios Centrales y más tarde regresamos.
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0: Muy bien, señoras y señores, ya estamos despidiéndonos de nuestro programa. Gran abrazo para el querido amigo Matías Miquelarena, que desde Coronel Suárez nos estaba saludando. Gustavo Mónaco también, por Madariaga, nos decía Gustavo, nos estaba escuchando. Había arrancado a llover por ahí, para Jorge Diribarne, para Gastón, que recién charlaba con nosotros. Beso grande para Mari Mendizábal, que nos mandaba mensaje hoy. Estaba también Miguelito Ferragín, Eduardo Buyueta, Pablito Goni, Miguel San Román. Bueno, muchos mensajes que fuimos recibiendo en el transcurso de este programa. El tema es que con esto de salir desde exteriores, a veces el ida y vuelta permanente, a veces se complica, por eso que pedimos las disculpas del caso correspondientes. Vamos a reiterar, en la actividad hoy, Alfredo S. Mondino, 10 de la mañana, arranca con el Faenar TV, por la tarde, invernada y cría, 23.000 cabezas se van a estar subastando. Hoy, Martín Alonso, en Guanguelén. Hoy en Tres Lomas, Campos y Ganados. Hoy en Victorica, Néstor Hugo Fuentes, Sociedad Anónima, la actividad prevista para esta jornada de miércoles a las 9 de la mañana. Atención, porque hoy creo que lo dije de manera errónea, a las 9 de la mañana arranca la actividad aquí, a metros de donde estamos ubicados, en un ratito nada más, para la jura de los lotes puros de Pedrigue y por la tarde la jura de los terneros. Así que vamos a estar en un ratito a través del streaming del rural.com. Aquellos que siguen la jura nos pueden pedir el link de la transmisión y nos pueden pedir el orden de jura también. Así que nos estamos despidiendo desde acá, mandarles un gran, gran abrazo y por supuesto nos estaremos encontrando en el día de mañana. Gracias, que tengan una muy linda jornada. Hasta mañana.
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Qué lindo, señoras y señores, bienvenidos. Buenas, buenas, aquí estamos para comenzar el día de hoy el programa folclórico más federal de la República Argentina. Así es, aquí estamos para cortar la semana al medio. Hoy miércoles 20 de mayo, queridos amigos, bienvenidos a todos. ¿Cómo andan? ¿Todo bien? Cortamos la semana al medio, así es. Ya se viene el fin de... Se vienen todas las fiestas patrias, peña, guitarreada, jineteada, todo junto, el locro que... Sé que tanto esperamos, ¿no? Y sí, que los pastelitos, que la torta frita, bueno, listo. A comer sano todas las semanas, porque después... Y sí, amigos, sí, y seguramente mucha peña para ver tantos artistas. Pero bueno, acá estamos para arrancar el día de hoy, ¿eh? Arrancamos Caminos Folclóricos, dos horitas para conectarnos, para estar juntos, para disfrutar de nuestra música folclórica con todo el equipo que nos acompaña día a día, ¿eh? Carlitos en la operación técnica, bienvenido querido amigo, ¿cómo le va? Bienvenido, Floppy aquí en la producción de piso, bienvenida Floppy también, preparando todo lo que necesitamos. Mi nombre es Diego Sicosi y comenzamos de esta manera, sonando en todo el país Caminos Folclóricos, sea a través de diferentes conexiones. Arrancamos con esta linda zambita que nos trae Gaby Morales, esto es La Linda, bienvenidos a Caminos.

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1: Continuamos, amigos. Bienvenidos a todos los que recién se suman, Recién empezamos, hace 5 minutitos nada más, así que quédate con nosotros. Tenemos 2 horas por delante para seguir disfrutando todo nuestro folclore argentino, toda la música que queremos escuchar. Así que quédate en Caminos Folclóricos y puedes arrancar a comunicarte con nosotros también, Al WhatsApp 221-476-0021. 221-476-0021. Sino también para disfrutar todo nuestro contenido, las notas exclusivas que tenemos, está nuestro Facebook Caminos Folclóricos. Escuchamos ahora sí a Antacha, que nos trae El Orillero.

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3: Hola, soy Vero de Sonillas. Bueno, queremos dejarles un beso grande para toda la gente que escucha Camino, para Diego. Y bueno, muchísimas gracias por escuchar nuestras canciones, por difundir nuestras canciones. Los seguimos acompañando y que disfruten de nuestros temas.
4: Se va la primerita.

Así pasaba el Chúcaro de la mano de Horacio Guaraní, clásico sonando en Caminos Folclóricos. Queremos saber en dónde estás, qué estás haciendo, qué querés escuchar a nuestro WhatsApp 221-476-0021. Grito de amor. Van llegando los Carabajal.

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1: Así es, estás escuchándonos en... ¿Dónde estás? En cualquier parte, ¿no? Ahí, bueno, mandanos mensajitos. Recién sonaba Argentino Luna, que nos iba trayendo arado y guitarra. Y como te decíamos, gracias a la dirección de la radio, estamos sonando en todos lados. En muchas radios amigas que están capturando la señal desde internet en este momento. Así que gracias en donde estén, en cualquier ciudad, en cualquier provincia de toda nuestra querida Argentina. Seguimos escuchando a Rally Barrio Nuevo, que así nos trae Zamba de Anta. Thank you.

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4: Hola, ¿qué tal? Facundo Toro les envía un cariño enorme para todos y bueno, muchos éxitos en esta vida. Muy buen año para todos, Dios quiera que pronto nos veamos en algún festival, o en alguna peña, o invítenme a un asado, o en cualquier lado.
5: Seguramente ese asado va a estar ahí, bien preparadito por Facundo, que él tuvo la idea. Claro, él pone todo. Seguimos escuchando de esta manera las hermanas Vera, que así nos traen Forastero de Iberá.

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Calendo, así pasaban los carapegüeños aquí en Caminos Folclóricos en este bloquecito del litoral. Quédate con nosotros que tenemos mucho más. Nos vamos a 1998, el Festival de Varadero, donde se presentaba el Grupo Sentires. Yo lo grabé al Grupo Sentires en un VHS, en un cassette de video. Puse la grabadora, la casetera en la tele y lo grabé. Y dije, qué buen recital, qué bien que suena, dije. Y así sonaba en ese momento la tele. Sonido de calidad. Pero muy lindo, Sentires, qué lindo recuerdo. El Dominguero.

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Hola, soy Franco Vallenuevo, para Diego y para el programa Caminos. Un abrazo grandote. Muchísimas gracias por difundir cultura a través de la radio y el deseo de poder encontrarnos nuevamente. Chao.

Pasaba de esta manera el dúo salteño que nos iba trayendo el seclanteño. Seguimos escuchando ahora sí a Jorge Rojas, que nos trae Desafío.

¡Qué lindo! Así escuchábamos este gran clásico que unió generaciones, ¿no? Y justamente a través de estos dos grupos que escuchábamos en una de tantas despedidas de los chalchaleros, en Salta presentan a los nocheros que entraron al escenario vestidos de chalchaleros, ¿eh? Así es. Y Angélica justamente es esa canción que unió generaciones, porque es una canción que ya venía hace muchos años, los chalchaleros, ¿no? Cantándola, ¿no? Para toda la gente conocedora del folclore tradicional. Y cuando llegan los nocheros, para el folclore joven, ¿no? Hicieron Angélica, muchos jóvenes pensaban que era de los nocheros. Claro, hasta que después uno crece y dice, ah, era de los chalchas, mirá qué bueno. Así que las dos generaciones unidas en una zamba. Seguimos escuchando algarroba.com, que así nos trae Tres Novias.

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2: Continuamos, amigos. Y qué linda esa guitarrita y este punteo, ¿no? Que tantos recuerdos nos trae. 1998, de esta manera se presentaba en este disco Signos, Los Nocheros, con esta cosa peligrosa.

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1: Para la gente de Caminos, muchas gracias Diego por esta entrevista. En nombre de Facundo, de Iván, de Juan, yo soy Rodrigo, en nombre de Canto 4, les mando un saludo grande. Gracias por la difusión y nos vemos muy pronto.

Así pasaba de esta manera Los del Alba con este mantelito blanco. Seguimos escuchando a Tomás Lipán, que así nos trae Por la Quebrada.

Los tequis pasando con esta selección de carnavalitos, claro que sí, todo el carnaval del norte, así, llegando de la mano de Mangil López y toda la banda, Quédate con nosotros que todavía tenemos un ratito más, Mientras tanto, en nuestro Facebook Caminos Folclóricos, ahí te lo vas anotando para que en un rato, sí, empezás a disfrutar de todo nuestro contenido. Llega Mónica Fioramonti que nos trae esta samba, este clásico, a Monteros.

el chaqueño palavecino pasando con Jujeñita sobre el final del programa el día de hoy, amigos. Y así nos vamos. Gracias por acompañarnos, por estar con nosotros en cada programa, en cada camino que recorremos cada día. Nos encontramos mañana. Gracias, Carlitos, a la operación técnica, Floppy, aquí en la producción de piso, a la dirección de la radio, como siempre, por dejarnos entrar cada día, y a todos ustedes. Mi nombre es Diego Sicosi y nos vamos con los Tucu Tucu, Hay Corazón, y será hasta mañana. Esto fue Caminos.

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5: Nacionales. Tucumán detuvieron a mujer acusada de mandar a matar a su expareja. Una mujer de 32 años fue detenida en Tucumán acusada de haber participado en el asesinato de Marcos Varas en Pilar. El hombre fue baleado en la cabeza el mes pasado. La sospechosa, expareja de la víctima, escapó al norte argentino tras el crimen. Finalmente fue capturada en una peluquería propiedad de su hermana tras un intenso operativo de la policía local.
6: Internacionales.
5: Conmoción en México. Una jueza murió tras el ataque de un enjambre de abejas. La jueza Oyuki Ramírez Urciaga, de 45 años, falleció tras 9 días internadas por las graves picaduras de un enjambre de abejas en Zacatecas. El ataque ocurrió durante un encuentro deportivo. Testigos relataron que se quitó un suéter para cubrir a su hijo de 3 años y quedó expuesta con una musculosa, lo que la dejó vulnerable. Otras 5 personas también resultaron heridas por los insectos.
4: Hasta aquí el panorama de noticias.
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Hola, hola, hola, hola, ¿qué tal? ¿Cómo están? Bienvenidos, muy, pero muy buenos días. Estamos arrancando esto que es la propuesta informativa que diariamente compartimos junto a ustedes en la mañana de la radio. Nos reencontramos, avanzando la semana, viernes, perdón, miércoles 20 de mayo. Estamos ahí, bien cerquita del 25, viviendo justamente con fervor patriótico, como debe ser esta previa, ¿no?, del día de nuestra patria. Así que, bienvenidos a todos, nos reencontramos a través, como siempre, de esta frecuencia 103.1. Estamos en la página web Ascensión Digital y te vamos a acompañar hasta el mediodía con toda la actualidad del distrito y de la región. Hoy lo tendremos a Pilín desde tempranito, pero en un ratito seguramente va a estar reincorporándose, como siempre, aquí a la mañana. Pero bueno, nos ha dejado por acá datos del tiempo, ¿no?, importantes, como para ir repasando. Linda jornada, que va a tener una máxima para hoy de 17 grados, con cielo soleado. Para mañana jueves, algo de cielo cubierto, con un leve descenso de la temperatura que llegará a los 13. Para el viernes, bueno, cielo despejado, la mínima puede ser de 3 grados y ascenderá en la jornada a 13 grados. Y algo parecido va a ocurrir también el día sábado, con una mínima de 3 grados, la máxima de 14, y el domingo también, leve ascenso de la temperatura, sol y nubes, la máxima que va a llegar a 16 grados. Así que, bueno, no hay pronóstico, por lo pronto, de precipitaciones, a esperar el fin de semana, que ojalá sea propicio, ¿no?, para el desarrollo de las actividades programadas, para, bueno, también compartir seguramente la celebración del 25 de mayo, que obviamente va a tener extendido, podemos decir, un poquito su fin de semana, en virtud, lógicamente, de lo que acontecerá el día lunes, que es la jornada feriada del 25 de mayo, con el acto protocolar y también, bueno, un evento comunitario con artesanos, con emprendedores, con artistas locales y de

0: La zona en Estación Arenales. ¿Eh? Allí será el epicentro de esta linda fiesta que viviremos seguramente junto a toda la comunidad. ¿Eh? Así que te vamos a estar adelantando un poquito todos los eventos y acontecimientos importantes que se vienen para este fin de semana y como siempre te vamos a estar contando todos los temitas de actualidad. A ver qué dice el pronóstico extendido, ¿eh? Cómo va a estar el clima en todo el territorio nacional. Lo compartimos, como siempre, gentileza de los amigos de InfoClima.
1: Argentinos, ¿cómo estamos? Vamos a la mitad de semana, miércoles 20 de mayo, y vamos a ver con qué nos vamos a encontrar en nuestro país y por supuesto que también en cada una de las provincias. Vamos a decir que luego de días de inestabilidad, contamos con tiempo estable en gran parte de nuestro país, pero continúa por supuesto que el aire polar en circulación, un nuevo ingreso de un frente frío, descenso de temperatura y en algunas provincias poco cambio de temperatura prácticamente, viento soplando del sector sur y las heladas matutinas que siguen estando presentes y en algunas provincias van a ser bastante marcadas. Para el noreste argentino y litoral, la presencia del cielo despejado en algunas provincias y en otras la presencia de la nubosidad variable. Poco cambio de temperatura en cuanto al día martes, máximas entre los 19, 21 y hasta 23 grados, viento soplando del sector sur y sureste en esta región. Atención porque contamos con las heladas matutinas en Chaco y también en Corrientes. Para la franja central de nuestro país, la presencia de la nubosidad variable, en algunas provincias cielo mucho más nuboso, pero prácticamente tiempo estable en esta región, a excepción de lo que serían las costas de Buenos Aires en la primera parte de la jornada, que podría llegar a tener algunas lloviznas aisladas y sectorizadas con mejoramientos temporarios. Lo que sí, atención a todos los de las provincias de Buenos Aires, porque en la zona de las costas, los vientos soplando del sector sur, que rigen para prácticamente toda la región, van a estar bastante intensos y las ráfagas podrían llegar a alcanzar los 75 kilómetros por hora. Descenso de temperatura en esta región prácticamente para La Pampa y Buenos Aires. El resto de las provincias con poco cambio de temperatura, pero sí en esta región tenemos las heladas matutinas que en algunos puntos van a ser bastante marcadas. Para las provincias cuyanas, cielo más bien nuboso, nubosidad variable en algunos puntos. Vamos a contar con poco cambio también de temperatura, viento soplando del sector sur y máximas que van a estar entre los 13, 14 y hasta 17 grados. Mañanas y noches sumamente frías, por lo tanto a full el abrigo, pero en esta región vamos a contar con ambiente mucho más seco. Para lo que sería el noroeste argentino, también tiempo estable, la presencia de la nubosidad variable, máximas entre los 14, 16 a 20 grados, poco cambio de temperatura, las heladas que van a ser sumamente marcadas en la zona de alta montaña de esta región, pero atención porque en el oeste de esta región los vientos soplando del oeste, valga la redundancia, van a ser bastante intensos y las ráfagas que podrían llegar a alcanzar los 75 kilómetros por hora en algunos puntos con las bolsas intensas de viento. ¿Pero qué va a pasar en la Patagonia? Porque si bien vamos a contar con gran parte de la jornada de tiempo estable, las heladas matutinas van a ser sumamente marcadas. Estamos con el nuevo ingreso de un frente frío, un nuevo pulso de este frente frío polar que hace descender las temperaturas en esta jornada de día miércoles y vamos a contar con tiempo mucho más estable. ¿Pero qué va a pasar? En lo que sería la cordillera de Neuquén, atención ahí, los vientos soplando del este con ráfagas de hasta 75 kilómetros por hora también. El resto de la provincia con tiempo mucho más estable, si bien vamos a contar con los vientos del oeste, van a ser bastante calmos, a excepción de las Islas Malvinas, con vientos soplando del sector sur y ráfagas que podrían llegar a alcanzar los 55 kilómetros por hora. Un poquito más inestable, con algunas lloviznas aisladas y sectorizadas para el sur de nuestro país, como así también para las Islas Malvinas. Máximas entre los 15, 14, 9 grados, 11 y hasta 6 grados a medida que nos vamos hacia el extremo sur. Esta información más detallada en infoclima.com y en todas nuestras redes sociales. Muchísimas gracias y hasta la próxima.
0: Bueno, ahí estaba el pronóstico extendido para todo el país. Lo compartíamos, como siempre, gentileza de los amigos de InfoClima. 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Bueno, muy bien, te vamos a contar también un poquito lo que fue aconteciendo en materia deportiva. Ayer se jugaron partidos correspondientes a la segunda fecha del torneo regional juvenil, donde participa Social, el equipo que, bueno, ha hecho punta en ese sentido y por primera vez está jugando un torneo de estas características, organizado desde la Federación Norte de Fútbol de la provincia de Buenos Aires, con buenos resultados. Una victoria 4-2 en la categoría superior, sub-17, y los empates 1-1 en sub-13 y en sub-15. Bueno, te vamos a estar contando algunos detalles y algunas notitas también tuvimos la oportunidad de realizar con los protagonistas anoche, en lo que fue, bueno, en realidad por la tardecita y después ya entradita la noche, los compromisos que jugó Social ante River de Chacabuco por esta segunda fecha del torneo regional juvenil de la Federación Norte. Bueno, y además te vamos a estar contando algo más de todo lo que tiene que ver con los temitas de actualidad. Vamos a estar avanzando en torno también en algunos eventos y acontecimientos importantes que se vienen dentro de nuestra comunidad. 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Bueno, y además te vamos a estar contando todos los temitas de actualidad. Por supuesto, también estaremos avanzando en torno a otros lindos eventos, ¿no?, que ya una vez concluido este mes de mayo, vamos a estar compartiendo y viviendo a pleno, bueno, como lo que es la gran cena y baile de bomberos voluntarios de Ascensión, ¿no? Un evento que ya es un clásico de todos los años, que siempre esperamos con mucha expectativa y que este año obviamente va a tener también una trascendencia sumamente importante. Así que recordalo, va a ser el sábado 6 de junio la gran cena y baile de bomberos voluntarios de Ascensión en el Centro de Jubilados. Estará para bailar banda llamarada y, bueno, un exquisito y completo menú, así que ya están allí a la venta las tarjetitas para que puedas aprovechar y bueno, tener

la chance de asegurar tu lugarcito y disfrutar a pleno de este gran, gran acontecimiento. Es 6 de junio, celebramos el Día del Bombero Voluntario con la tradicional y esperada cena en el Centro de Jubilados. Si no pediste tu tarjeta, bueno, están a la venta. Mayores 40.000, menores 25.000, bueno, y los más chiquititos a solamente 10.000 pesitos. Se ruega llevar vajilla completa y podés solicitarla a cualquiera de los integrantes de la nueva comisión directiva, ¿no? Que preside Marcelo Traficante, con quien vamos a estar seguramente charlando en cualquier momento, para que nos cuente de detalles de este evento y de cómo se va fortaleciendo desde el punto de vista institucional, bomberos de Ascensión y por supuesto también los bomberos, que tienen para la venta el cuerpo activo que encabeza María Brandán como jefa y nuestro amigo Marcelo Torres, integrante acá del equipo de la radio que esperamos que pronto vuelva, ¿no? Por supuesto, que es el segundo jefe también del cuerpo activo. Así que a disfrutar, a vivir a pleno la gran cena y baile, agasajando y celebrando el Día del Bombero Voluntario. Bueno, muy bien, ahí estamos, mucho para compartir en la mañana, te acompañamos como siempre con toda la actualidad, estamos junto a vos hasta el mediodía.

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4: Nacionales. Caso Adorni, contratista, presentó más pruebas ante la justicia. El contratista Matías Tabar amplió su declaración en la causa por presunto enriquecimiento ilícito contra el jefe de gabinete Manuel Adorni. Presentó facturas, remitos y capturas de chats vinculados a refacciones en la casa de Indio Cuá. Confirmó un pago total de $245,000 realizado en efectivo. La documentación busca reforzar las sospechas sobre el origen de los fondos. El Congreso anuló concurso para Defensor del Niño y convocará a un nuevo proceso. El oficialismo dejó sin efecto la designación de María Paz Bertero como Defensora del Niño, Niña y Adolescentes. Su nombramiento había sido ratificado en diputados con apoyo de Unión por la Patria, la Izquierda y Fuerzas Provinciales. Ahora se convocará a un nuevo concurso con reglamento distinto. Bertero, cercana al gobernador Axel Kicillof, es especialista en género y había sido propuesta a fines del año pasado.
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6: Señoras y señores, ¿cómo les va? Bienvenidos. Aquí estamos nuevamente con ustedes compartiendo el primer micro de esta mañana de miércoles, por supuesto con la actualidad de los mercados agropecuarios. Vamos a repasar lo que será la apertura del día de hoy tras lo que fue el cierre del día de ayer para los mercados de cereales y oleaginosos. Precios de pizarra, valores orientativos. Para el trigo, 301.200 pesos, soja 470.000, el sorgo 277.600, maíz 256.790 y el girasol 582.960 pesos por tonelada. Vamos al mercado agroganadero de Cañuelas, que tuvo 200 camiones pasando por atracaderos con 6.463 animales, ingreso y oferta para esta segunda jornada de actividad semanal, donde la provincia de Buenos Aires tiene más del 85,5% del total embretado. 5.541 animales bonaerenses. De La Pampa, 333. De Entre Ríos, 209. Santa Fe aporta 203. Córdoba, 125. Y Sierra, te encargo el flete, Chubut, con 52 animales. 6.463 vacunos, ingreso y oferta para el día de hoy en el mercado agroganadero de Cañuelas. Los primeros negocios en el recinto del kilómetro 88 de la ruta provincial 6 indican que se están pagando a esta hora de la mañana. Por ejemplo, hablamos de novillos que andan entre los 4.800 y los 5.100 pesos, algún lote especial seguramente, la vaca entre 2.000 y 2.900 pesos, el novillito llega hasta los 5.100. Reitero, para estos incipientes primeros negocios de la jornada en el mercado agroganadero de Cañuelas, que veremos más tarde cómo terminan los números. Volvemos a estudios, día importante de negocios, 10 de la mañana arranca Alfredo S. Mondino por la pantalla de Canal Rural, hoy remate por streaming también de la firma Monasterio. Bueno, mucha actividad aquí en la exposición de otoño de la raza Angus, donde hoy se va a estar coronando en horas de la mañana el campeón por tríos y por la tarde se conocerá el mejor ternero de pelo negro y ternero de pelo colorado también, tras la consagración que ayer tuvieron las terneras. Regresamos a estudios, más tarde volvemos. Muchas gracias.
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1: Arranca la siembra del trigo en todo el país con el auspicioso dato de los perfiles cargados de humedad y pronósticos llovedores, aunque con una abrupta suba en los precios del fertilizante. Sin embargo, se trata de un cultivo más que federal que aporta muchas ventajas al campo argentino. Así lo expresó el gerente de UPL, Pablo Angeletti.
2: Si bien es una campaña que presenta algunos desafíos en cuanto a todo lo que es precio de fertilizante, más que nada, pero hay buenas perspectivas. Venimos del año pasado con récord histórico en todo el país. Los rindes que hubo en Córdoba, en Santa Fe, la verdad que fueron espectaculares. Hoy me parece que el trigo es un cultivo más que federal. Es una opción para poner carbono en todos los suelos del país. Así que me parece que en ese sentido está muy bueno. Y para el productor siempre es una buena opción, un buen cultivo. Y tenemos buenas perspectivas. Tenemos buen contenido de agua. Hay que ver cómo evoluciona la lluvia. Sabemos que hay un año niño fuerte. Pero siempre que hay agua, hay potencial. Entonces siempre que hay potencial, y buenas expectativas, y creo que eso está combinado a la cantidad de gente que hay hoy, ¿no? Por eso hoy está lleno este congreso.
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Ahí estamos compartiendo la música en la mañana de la radio, ya 2 minutitos solamente para arribar a la hora 11 en todo el país. Te vamos contando más novedades y te acompañamos como siempre con toda la actualidad hasta el mediodía. Hablamos de divisiones inferiores, ¿no? Porque, como habíamos dicho, se jugaron ayer partidos correspondientes a la segunda fecha del torneo regional juvenil que organiza la Federación Norte y donde participan los chicos de Social, las distintas divisionales, sub 13, sub 15 y sub 17. Bueno, una jornada muy, muy positiva, donde en la divisional sub 17, dirigida por Adrián Camille, Social logró una victoria por 4-2. Abrió la cuenta Kevin Díaz con un tiro libre para el verde y negro, luego lo empató Felipe Caviglia para River de Chacabuco, que fue el rival en la jornada de ayer. Luego, ya en el complemento, Félix Lavallén y Neo Mataloni adelantaron a Social.

Benja Ríos marcó el cuarto y el descuento de Caviglia de nuevo, en este caso para River, para lo que fue la categórica victoria 4-2 de Social ante el elenco millonario de Chacabuco. Bueno, terminaron con algunas expulsiones, Santiago Ipucha y Benjamín Sanabria por el lado del local y Alue Giuliani por el lado de el conjunto de Chacabuco. También hubo partidos sub-13 donde en esa categoría el equipo dirigido por Bruno Juan igualó 1-1 con River de Chacabuco. Dalmiro Sanabria fue autor de la conquista para el verde y negro. Y en la divisional sub-15 también fue empate 1-1. El capitán Gaspar Scarafia fue quien marcó de cabeza tras un córner, lo que fue la única conquista del verde y negro que igualó, como dijimos, 1-1 ante River de Chacabuco. En buen acompañamiento de la familia, a pesar de, bueno, lo fresquito, ¿no?, que estuvo la tardecita y noche allí en el estadio de Social, pero realmente una buena experiencia. Es segunda fecha de este torneo regional juvenil donde participa el elenco verde y negro de Ascensión en esas tres divisionales. Bueno, tenemos algunas notas que en un ratito seguramente vamos a estar compartiendo con protagonistas de lo que fue esa linda jornada en el fútbol de inferiores. En un fútbol de inferiores que va a tener una última y vibrante fecha este próximo sábado. Cada vez falta menos para conocer quiénes serán los protagonistas. Bueno, por un lado de las semis y también los que pasan directamente a la gran final, ¿no?, de cada una de las categorías. Recordamos que este sábado se juega entonces la última fecha, última fecha de la instancia clasificatoria. Singler recibe a Colonial. La jornada va a arrancar al mediodía con el femenino y después categorías recreativas y la continuidad con octava, sexta y cuarta. También van a jugar en Ferré, 12 de octubre ante Arenales. Arranca 13 horas con las recreativas, luego octava, sexta y cuarta. Y el otro compromiso será en Arribeños. Huracán recibe a Social. También arranca a la hora 13 con recreativas. Octava, sexta y cuarta tendrá jornada libre el Club Belgrano de General Arenales. Así que esperar, porque realmente va a ser interesante conocer cómo se define esta instancia, ¿no?, donde el primero pasa directamente a la final. Entre el segundo y el tercero van a definir quién acompañará, ¿no?, como segundo finalista aquel que termine como líder en la etapa clasificatoria. Repasando un poquito las posiciones, en cuarta división el líder es Social, que no la tiene asegurada porque Huracán está a 3 puntos, Social tiene 13, Huracán lo sigue con 10, Arenales con 8, Belgrano con 6, Singlar 5, Colonial 4, 12 de octubre 4 unidades en lo que se refiere justamente a la cuarta división. En sexta división, bueno, ya no lo alcanzan a Colonial, ¿no?, que pasa a ser en definitiva el finalista directamente en sexta división, tiene 15 y bueno, ahí está la disputa muy cerrada, ¿no?, por el segundo y tercer lugar, Social, Arenales y Huracán con 9 unidades, así que realmente muy interesante esta definición, 12 de octubre con 6, Belgrano y Singlar con 3 unidades, esto es en sexta división. Y en octava también está apretadito entre los dos equipos de Ascensión. Singlar con 12 es el líder, Social lo sigue con 11 y después están Colonial y Huracán con 9, Arenales con 5, Belgrano con 3, 12 de octubre con 1 punto. Así que bueno, va a ser muy pero muy interesante vivir la última fecha de la clasificatoria del torneo Apertura de Divisiones Inferiores. Y bueno, a partir de ahí vamos a develar concretamente quiénes son los que pasan directamente a la final, los primeros, y quienes entre segundos y terceros definen al segundo finalista de este certamen, ¿no? Así que bueno, creo que la final se va a estar jugando en la cancha de Huracán, por lo que tenemos entendido, y me parece que también entre Belgrano y Singlar estaría la chance de jugar las semifinales, ¿eh? Vamos a ver entonces cómo se define todo esto, porque se viene una etapa muy, pero muy interesante del fútbol, de las categorías formativas de la Liga Deportiva de General Arenales, ¿eh? Muy bien, ahí estamos, te contamos más novedades y te seguimos acompañando hasta el mediodía con repercusiones también de lindos eventos que fueron aconteciendo a lo largo del fin de semana. Uno de ellos fue la fiesta del Raviol, ¿no? 45ª edición de este evento que ya es un clásico de todos los años en el Club Colonial. Y por acá tenemos algunas notitas, ¿no?, que nuestros compañeros llegaron más temprano que nosotros,
y estuvieron realizando junto a algunos

0: Los trabajadores, laburantes, en la organización de la fiesta del Club Colonial, la fiesta del Raviol. Bueno, a ver, tenemos por acá la nota con Giovanni, que es uno de los, Giovanni Finocchio, ¿no? Es uno de los jefes, jefes de mesa, uno de los que maneja justamente todo el gran equipo de mozos, que lleva adelante la atención de primera, ¿no? Para toda la gran concurrencia, ¿no? Que todos los años asiste al Club Colonial para vivir la fiesta del Raviol. Le vamos a compartir la nota que registraron nuestros compañeros con Giovanni Finocchio en el marco de la 45ª edición de la fiesta del Raviol en Ferré.
1: Noche de ravioles, noche complicada para la gente que está trabajando. Estamos con el jefe de mozo, en este caso es Giovanni Finocchi. ¿Cómo te va? Buenas noches.
2: ¿Qué tal? Buenas noches, Nelson. Bueno, muchas gracias por venir, por siempre estar presente acá en esta fiesta tan importante para nosotros. Es una noche difícil para cocinar, pero bueno, es una noche ideal para comer ravioles.
1: Exacto, y creo que realmente, como les pintó el día, lo prepararon muy bien y bueno, gracias a tener techado, pueden estar con lo más importante, porque le decía recién a las cocineras, creo que se puede hacer todo bien, pero si no está el agua en condiciones, en el momento justo, se echan los ravioles, no rinde igual, no sale igual.
2: Tal cual, es una fiesta que... sí, es un proceso de muchos detalles y bueno, cada uno de los detalles hace que sume a que esto sea lo que es y la tradición que es. Y bueno, no quita todo el preparativo y todos los arreglos que fuimos haciendo para contemplar estos puntos críticos que a veces suceden.
1: ¿A qué hora aprendieron aproximadamente?
2: Y los chicos están trabajando de muy temprano a la tarde.
1: Sí, con la leña.
2: Sí, con la leña, pero bueno, en la semana ya salieron a recolectar la leña, ni hablar de la preparación de los ravioles. Hoy los chicos están prendieron el fuego cerca de las 5 de la tarde.
1: Bueno, se ve que está realmente prácticamente a punto, a minutos nada más de que sean lanzados para poder disfrutarlos.
2: Claro, vamos constantemente estando en comunicación lo más asertiva posible entre lo que es mozo, cocina, cocinero, y bueno, una vez que está a punto, largamos para que salga todo junto lo más rápido posible.
1: Y como siempre, realmente que la gente que conoce y los que venimos asiduamente a esta fiesta sabemos de la calidad que son los ravioles de Colonia.
2: Sí, tal cual. Y bueno, este es el punto final, digamos, o quizás sea el punto final si va a servirlo, pero es un trabajo que venimos planificando desde principio de año y que bueno, se viene elaborando desde hace aproximadamente un mes.
1: Sí, estuvimos cuando arrancaron la primera tanda y hoy estamos en el cierre para degustar, como dijiste, y mostrar un poco esta fiesta tan importante y tan tradicional, porque ya más de 40 eventos, 45 creo que es la hoy,
2: exactamente.
1: Más que importante.
2: Sí, tal cual. Y bueno, lo que rescato siempre es que, primero, que bueno, que es una fiesta familiar, que siempre está ahí familias tanto visitándonos como trabajando, y es súper importante que bueno, si hoy enfocamos ya la cocina, y bueno, hay un montón de gente joven, hay mucho recambio, no hay una problemática del recambio, y es una... todos trabajamos para continuar con esta tradición.
1: Exacto, mantenerlo, lo que hicieron, creo que a lo mejor genios en ese momento, hacer esa idea, que parecía a lo mejor una cosa de amigos y que resultó en esto, y bueno, quedó sentado y quedó ya tradicional en el club.
2: Sí, tal cual, bueno, es muy interesante a veces escucharlo de cómo se hacían antes, había...
1: Y no
2: hoy
1: hay máquinas.
2: Sí, hoy contamos con mucha, entre comillas, tecnología, o avanzó un poco lo que es la parte de almacenamiento y demás. Antes las señoras que trabajaban en la cocina del club iban cocinando los ravioles a medida que se iban cocinando, porque si no se ponían feos. Hoy tenemos algunas comodidades más, no deja de ser un trabajo que hay 50, 60 personas alrededor de esto trabajando, pero tenemos un poco más de comodidad de que hace 30 años atrás.
1: Muchísimas gracias, muy buena fiesta, disfrutarla y bueno, felicitaciones como siempre.
2: Bueno, muchas gracias, gracias por venir, por estar presente y por difundir este evento.
0: Ahí estaba, Giovanni Finocchi, entonces, el jefe de mozos, en la fiesta de los ravioles de Club Colonial, siempre con el éxito acostumbrado. También hablaron las chicas de la cocina, por supuesto, no podían estar ausentes, charlamos con la gente que está trabajando desde, bueno, varias semanas previas, para cocinar los ravioles, 30.400 en total fueron los que se sirvieron en esta oportunidad para, bueno, un cúmulo muy importante de concurrencia. Creo que superó las 500 personas en esta nueva edición. Bueno, charlamos con Susana Pesato, la jefa de la cocina, con nuestra amiga María de los Ángeles Maciarelli, también colaboradora incondicional. Esto era en la previa de, bueno, la fiesta del raviol artesanal en el Club Colonial.
1: Nada más de arrancar, estamos acá con dos cocineras, muy conocidas, Bueno, las que han trabajado en la previa y que van a estar trabajando para presentar los ravioles. ¿Cómo te va, María? Buenas noches.
3: Bien, figurita repetida,
1: No, porque...
3: Buenas noches, bueno, un placer. Esto no se paga con nada, se vive, como
1: se
3: ya
1: disfruta.
3: Saben, se disfruta. Cocinera no, ayudante de cocina. Tengo la cocinera oficial.
1: ¿Susana, la cocinera oficial?
3: Sí, ella es la cocinera oficial de todo el tiempo.
1: Susana, ¿cómo te va? Buenas noches.
4: Buenas noches, ¿cómo están? ¿Bien?
1: Muy bien, recién llegaditos y bueno, esperando disfrutar de una noche espléndida más allá del tiempo, ¿no?
4: Lluvia, sí, de la lluvia, justo. Me parece que es la segunda vez que nos llueve. Los otros años tuvimos suerte.
1: Bueno, pero está muy lindo presentado, hay mucha gente esperando.
4: Sí, gracias a Dios, sí.
3: Un promedio de 450 personas, tarjetas vendidas, así que bueno, los que se vinieron moviendo, porque esto no pasa solamente por... pasa por mucha gente, exactamente.
4: Cada cual cumple una función distinta.
1: Sí, a veces las caras son ustedes, pero...
4: Claro. No, sí, están comenzando los jóvenes, con los cuales estamos muy contentos, pero estamos educando un poco. Porque como todos jóvenes, viste que tenés que marcar el caminito.
1: Exacto.
4: Y los viejos que nos ponemos odiosos.
1: Pero no, darle la experiencia, contar la experiencia.
4: Más vale.
1: La experiencia y errores a veces
4: es donde se aprende, el error aprende.
3: Son 45 años que yo siempre digo y recuerdo de todo lo que se hizo en las épocas remotas de mis abuelos, donde no existía ni amasadora,
4: nada.
3: No existía nada. Hoy es un placer ver cómo... Claro, todo a pulmón, sí, y eso es lo que vale, lo que nos deja nuestros legados, Y cuando yo dije la lluvia, digo, qué bendición que tenemos ese techo de chapa, que ahí se pudieron poner las ollas de fundición, porque si no nos podríamos... ¿Cómo sé con la lluvia?
1: No, seguro,
3: entorpece un montón.
1: Porque es clave realmente tener a punto el agua para echar
4: los ravioles. No, sí, los ravioles porque es un ratito,
1: Cuando lo dejaste de más... El desgaste y el trabajo previo se echa...
4: Se termina ahí, es cierto eso.
1: Bueno, no las demoro más, las dejo, la vemos a la goleadora Katy Cacaroso por otro lado.
3: Nuestro legado ese.
1: Porque antes no había, ahora hay.
4: Claro, gracias a Dios que comenzamos las mujeres también.
3: Obvio, claro. Hoy es moza.
1: Sí. ¿Qué mesa te toca? ¿La 47? No.
3: Caterín, ¿qué mesa te toca?
1: ¿47 te toca?
5: No, estamos cerca, 41, 42.
1: Bueno. Muchas gracias, mucha suerte y bueno, a disfrutar.
4: Que disfruten ustedes
3: gracias
4: también.
3: Gracias por asistir y que desgusten los ravioles de todos los años, como los hace Colonial, 45 años que estamos al pie del cañón,
1: Muchas gracias.
3: A ustedes.
0: Ahí estaba, las cocineras entonces, Susana, ¿no? Una experta en la elaboración de artesanal de los ravioles, y María, que además de ser muy buena locutora y amiga, también siempre está ahí en el Club de Sus Amores, colaborando, por supuesto, con este lindo acontecimiento. Bueno, te contamos algo más de todo lo que está vinculado con la actualidad del distrito y de la región. En este caso hablamos de la información que llega desde el gobierno municipal, donde se informa la construcción de un playón deportivo en la escuela secundaria número 4 René Favaloro de Arribeños. El gobierno municipal de General Linares avanza con la construcción de un nuevo playón deportivo en la escuela secundaria número 4 René Favaloro de la localidad de Arribeños, una obra largamente esperada por la comunidad educativa. La intervención permitirá que los estudiantes puedan desarrollar las clases de educación física dentro del establecimiento educativo, evitando los traslados hasta la pista de la salud y mejorando las condiciones para la práctica de actividades deportivas y recreativas. La obra se ejecuta a través del Fondo de Infraestructura Municipal y forma parte de las inversiones que el Gobierno Municipal viene llevando adelante para fortalecer la infraestructura de las instituciones educativas del distrito. Así que, importante trabajo que se va reflejando en esta obra que tiene que ver con, bueno, dotar a la escuela secundaria número 4 de la localidad de Arribeños de un playón deportivo muy, pero muy valioso. Bueno, muy bien, te contamos algo más de toda la actualidad del distrito y la región. 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

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Muy bien, te contamos algo más, ¿eh? Te seguimos acompañando. Estamos junto a vos, ¿eh? Como siempre, con toda la actualidad hasta el mediodía.

0: Estamos compartiendo algo de buena música también en la mañana, 22, ya de la hora 11 en todo el país. 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Bueno, nos quedó pendiente por acá una notita que tuvimos la oportunidad de revisar anoche con gente de Social en el marco de lo que fue esta segunda fecha del torneo regional de fútbol de divisiones inferiores, el regional juvenil de la Federación Norte, con muy buenos resultados, tanto en la primera fecha donde fueron todas victorias para Social ante Mariano Moreno, como en esta segunda, ya en condición de local, con un triunfo en la categoría superior, la sub-17, 4-2, y con empates, tanto en la sub-15 como en la sub-13, 1-1. Tuvimos la oportunidad de charlar con el profe, uno de los entrenadores, Bruno Juan. Con él charlamos sobre, bueno, más allá de los resultados, este presente Social, siendo protagonista por primera vez de un torneo de relevancia como el regional juvenil. Compartimos la nota con Bruno Juan. A ver.
1: Bueno, Bruno, segunda fecha, ¿no?, de un torneo muy importante, el cual Social está desarrollando una primera experiencia, digamos, ¿no?
2: Rubén, ¿cómo va? Buenas noches, saludo para vos, la audiencia. Sí, sí, sí, la verdad que sí, una experiencia hermosa. La verdad que salir un poco de lo que uno está acostumbrado, de los rivales de todos los fines de semana, da un poco más de aire, te da un poco más de energía, más motivación, porque por ahí no sabemos a lo que nos vamos a enfrentar. Uh-huh. Se juega con otro clima, y bueno, la verdad que muy linda la experiencia, sobre todo para los chicos en su desarrollo.
1: Bueno, no se busca tanto quizás resultados, pero siempre ayuda, ¿no? El rendimiento.

0: Todo el equipo, ¿no? Que se va notando, ¿no? En este un poco, digamos, andar con equipos, como decías, de la zona, ¿no?
1: Sí, la realidad es que uno trabaja no pensando en un resultado del día sábado, sino en un resultado como el que se está viendo con el caso de Kevin Díaz, que siendo cuarto ya está en primera, que ese es el trofeo nuestro, digamos,
0: Sí,
1: ¿sí?
0: sí, sí,
1: A
0: sí.
1: eso es lo que apuntamos. Bueno, entrar a estos torneos también es buscar un poco eso, su desarrollo. Siempre le decimos que jueguen sin pensar en el resultado, que es lo de menos. Quizás para ellos sí, para nosotros no. Y bueno, en ese camino estamos.
0: Seguramente. Bueno, importante también el esfuerzo que se hace es desde lo físico, ¿no? Jugar entre semanas, los compromisos de los sábados también, ¿no?
1: Sí, sí. La verdad que para los chicos es lo más lindo que hay. Jugar al fútbol no deja de ser el entrenamiento más lindo que pueden tener. Ellos están muy motivados. Por suerte hay una cantidad de chicos interesantes, entonces te permite ir jugando unos el sábado, otros usarlo entre semana. Y bueno, también a lo que apuntamos que todos tengan su chance de jugar.
0: Bueno, un poco haciendo historia en la liga, ¿no? Participando por primera vez un club en un torneo de esta característica,
1: Sí. Somos pioneros en el ingreso de este torneo,
0: ¿no?
1: y bueno, ojalá que el club lo pueda seguir manteniendo, sosteniendo con el paso del tiempo, y desde nuestra parte siempre va a estar la voluntad para querer entrar y participar, porque se nota la competencia que hay y el desarrollo que le da a los chicos.
0: Seguramente. Bruno, gracias, felicitaciones, ¿eh?
1: Bueno, gracias Rubén,
0: Gracias.
1: saludos.
0: Bueno, ahí estaba, es la palabra de Bruno Juan, entrenador de las divisiones inferiores del Club Social, junto a Pipo Olivera, y por supuesto bajo la coordinación del profe Adrián Camilli, así que importante esta segunda fecha del Regional Juvenil, donde participa como único equipo de la Liga Club Social de Ascensión, ¿eh? Bueno, muy bien, te vamos a contar algo más, de toda la actualidad del distrito y de la región, también por acá, bueno, saludando a todos los amigos que se van comunicando y recordándote también la 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Bueno, muy bien, por acá vamos a saludar a nuestro amigo David, claro, está escuchando la radio, le pusimos un poco de cumbia, el hombre es súper, súper tradicionalista, ¿no? Y de paso también nos va a ir adelantando detalles de lo que se viene para el próximo sábado, la gran peña folclórica en La Angelita, donde los amigos de Buena Cepa estarán, como en todos los escenarios de la zona, recibiendo el aplauso, la calidez, bueno, ese apoyo incondicional del público tan seguidor, para De Buena Cepa, así que van a estar en el escenario allí del Club Social y Deportivo La Angelita este próximo sábado junto a Emma Medrano, junto a Sofía Bastianelli, también habrá ballets invitados, por supuesto artistas de toda la zona, Alma Hernández, nuestra amiga Alma, también en un gran recorrido por los escenarios de la zona, presente en esta primera edición de la Peña en La Angelita.

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4: Nacionales. Santa Cruz apuñaló al presunto abusador de su hijo. En Puerto Deseado, provincia de Santa Cruz, un hombre atacó con un cuchillo al presunto abusador de su hijo de 3 años y lo dejó en grave estado. La víctima permanece internada en terapia intensiva. La justicia investiga tanto la denuncia por abuso sexual como la agresión. El caso generó fuerte impacto en la comunidad y reabrió el debate sobre la justicia por mano propia.
5: Internacionales.
4: Bolivia, bloqueos de rutas generan crisis y desabastecimiento en La Paz. El gobierno de Rodrigo Paz enfrenta una crisis por los bloqueos de rutas que mantienen paralizada La Paz desde hace 2 semanas. Sectores sindicales, campesinos e indígenas reclaman aumentos salariales y exigen la renuncia del presidente. Hay 15 puntos de corte en la capital y alrededores, lo que provocó desabastecimiento y tensión política a 6 meses de su asunción.
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7: Con nuestro segundo micro de la jornada, micro que compartimos con todos ustedes. Con la actualidad del sector, rápidamente vamos con lo que ha sido hace instantes, nada más la apertura del mercado de cereales y oleaginosas. Hablamos de un trigo en 301.400 pesos, soja 465.000, el maíz 256.900 y el girasol 583.400 pesos por tonelada. En el mercado agroganadero de Cañuelas, vaca, vaca, vaca y mucha vaca, 6.463 los animales comercializados hoy con mucha vaca. Se pagó el novillo liviano hasta 4.600, mediano hasta 4.500, el pesado hasta 4.300 pesos. La vaquillona, lo que tiene que ver con la liviana, hasta 5.300, 5.120 la mediana, 4.800 la pesada, el novillito hasta 5.400 el liviano, 5.170 el mediano, hasta 4.920 el pesado. Vamos a la vaca, piso de 2.000 pesos para la conserva inferior, hasta 2.500 la conserva buena, 2.900 para la vaca regular, la buena especial, 3.300, 3.800, hasta 4.000 pesos ya en el límite de vaquillona con quilaje de vaca. Los toros entre 2.300 y 3.300 pesos por kilo vivo. Vamos a los remates del día de hoy. En Azul está vendiendo Néstor Guenaga y compañía por internet o a la sociedad anónima. En Bransen, Jauregui Lorda. En Carué, Gregorio Verasturi. En Guanguelén, vende Martín y Alonso. En Tandil, Pedro y Raúl Alonso. En Bolívar, Ferias del Centro. En Dolores, Piuma y Zagbi. En Castex, Brandeman y compañía. En Hacha, Ganadera Pampeana. En Providencia, Agricultores Federados Argentinos. En Reconquista, Ganados Remates. En San Luis, Bresan y compañía. En Urdina, Rainfra, Caroli y Ronconi. En Victorica, Néstor Hugo Fuentes. En tanto, aquí en la exposición de otoño de la raza Angus, venderá en horas de la tarde por streaming Monasterio Tattersall. Al mediodía estará vendiendo, o sea, Valiente Bullrich y compañía, la subasta de las hembras puras controladas, y está vendiendo también la firma consignataria Alfredo S. Mondino. Regresamos a estudios. Mañana a las 7 nos volvemos a encontrar en nuestro horario central de 60 minutos y obviamente con toda la información y la actualidad de los mercados en nuestros micros. Fuerte abrazo para todos, buena jornada, muchas gracias.
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2: 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Llega un nuevo flash informativo. La inflación mayorista fue del 5,2% en abril y ya acumuló un 30,8% en tan solo 12 meses. El INDEC informó la variación que tuvieron los precios mayoristas en abril, que aumentó un 1,8 puntos porcentuales respecto al mes de marzo. La inflación mayorista, sí, tuvo una variación del 5,2% en abril y acumuló un aumento final del 30,8% contra el mismo mes del último año, según informó hace pocas horas el Instituto Nacional de Estadísticas y Censos. 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

0: Deportes.
1: Viajar a Córdoba para ver la final del torneo Apertura entre River y Belgrano puede costar más de 600 mil pesos por persona. El encuentro, previsto para el 24 de mayo, ya genera expectativa en boleterías y agentes.

0: agencias de viaje. Los hinchas de Belgrano, al jugar en casa, evitarán gastos significativos, mientras que los de River enfrentan costos elevados. Los pasajes aéreos desde Buenos Aires superan los 500.000 pesos, y las opciones terrestres rondan entre 80.000 pesos y 120.000 pesos. Hospedarse en Córdoba también es caro, con precios que oscilan entre 40.000 pesos y 200.000 pesos. La venta de entradas comenzará el 19 y 20 de mayo. Las discrepancias económicas entre las hinchadas son notables, siendo un desafío adicional el cierre de reservas por la alta demanda.
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2: ¿Pan blanco o integral? ¿Qué decidimos? Le digo pro y contras. El pan blanco se hace con el trigo, pero lo procesan y obtienen una harina blanca, una harina llamada refinada. Eso le va a producir o va a dar lugar al pan blanco, que es de fácil digestibilidad. ¿Cuál es la desventaja? Bueno, que en ese procedimiento le sacan el germen y el salvado, y ahí se pierden algunas cosas que realmente valen la pena. Las fibras, que le hacen bien al sistema digestivo, las vitaminas son importantes, y los minerales. ¿Qué pasa con el integral? Bueno, como la palabra lo dice, el grano es integral. Entonces se procesa, pero no pierde ni el germen ni el salvado. Ventajas: mucha fibra. Eso es bueno para el intestino, para evitar la constipación, para alimentar las bacterias que tenemos en el intestino. Conserva las vitaminas y conserva los minerales. ¿Se puede comer pan blanco? Por supuesto que sí, pero si puede equilibrarlo. Sé que el integral es un poco más caro, pero puesto a elegir, es preferible el integral.
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final de la mañana de la radio, dos minutitos solamente para arribar al mediodía en todo el país. Bueno, se viene una jornada bastante agradable, con una máxima de 17 grados, soleado va a permanecer durante todo el día. Para mañana jueves, cielo cubierto, la máxima de 13 grados. Bueno, y más o menos en líneas generales es lo que va a ir ocurriendo aproximándonos al fin de semana. Este viernes también con cielo despejado, la mínima de 3 grados, la máxima de 13, lo mismo para el sábado y el domingo, leve incremento de la temperatura con sol y nubes. No hay pronóstico de lluvia por ahora, aproximándonos al fin de semana largo del 25 de mayo, ¿no? Que, bueno, dicho sea de paso, acá ha salido la invitación desde el gobierno municipal para el acto conmemorativo por un nuevo aniversario de la Revolución de Mayo. Tendrá lugar el lunes 25, hora 15, en Estación Arenales. Los esperamos para compartir juntos una fecha tan significativa para nuestra historia y celebrar nuestros valores patrios. Esto es desde el gobierno municipal, con actividades, bueno, de carácter protocolar y también festiva, porque habrá artistas locales y de la zona, habrá emprendedores, artesanos, bueno, gente que va a estar acercándose con todo su colorido para disfrutar de una linda jornada. El acto está previsto, como dijimos, hora 15 en Estación Arenales, allí en la plaza, este próximo lunes 25 de mayo. Bueno, nos estamos despidiendo de a poquito. Vamos a estar compartiendo buena programación en la tarde de la radio. Ya se viene Portal Argentina, buena música tropical, bien para arriba. Estudio Mega, edición de este miércoles. Y estaremos esperando al amigo Dari, que ojalá hoy pueda estar con nosotros, como siempre, desde el lunes, que ya retomó a pleno, ¿no?, con su programa, el Dari de la gente, con toda la mejor onda, con toda la buena música para compartir en la tardecita, después un toquecito de música y mates y algo más para acompañarte hasta el cierre. Así que seguí prendido a la frecuencia de la radio, ya mañana con Pilín, que lo vamos a tener, por supuesto, acá, junto a nosotros, con mucha

De toda la actualidad, de a poquito avanzando en la semana. Tempranito mañana estaremos con nuestro amigo Damián, con Campo Total Radio, toda la información de interés para el sector productivo, caminos folclóricos, como siempre, y completamos la mañana, como es habitual, con toda la actualidad del distrito y de la región. Nos vamos, les deseamos una excelente jornada, nos reencontramos mañana. Chau, chau, hasta mañana.

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4: Nacionales.
5: Mar del Plata, violenta entradera a pareja de jubilados. Una pareja de 85 y 82 años sufrió un asalto en su casa del barrio Lomas de Stella Maris. Los delincuentes ingresaron por la parte trasera, revisaron todo durante 2 horas y escaparon con el auto de las víctimas. El hombre fue apuñalado con un destornillador. El hecho generó alarma en una zona comercial de Güemes y conmoción en la ciudad.
4: Internacionales.
5: Ucrania lanzó ataques con drones sobre Moscú. Hubo 4 muertos. Rusia denunció que Ucrania lanzó 600 drones contra su territorio, dejando 4 muertos. El Ministerio de Defensa ruso afirmó que derribaron 556 de los artefactos. El presidente Volodymyr Zelensky justificó la ofensiva como respuesta a ataques rusos recientes. Moscú y su región fueron las más afectadas. El episodio marca una nueva escalada en el conflicto y aumenta la tensión internacional.
3: Hasta aquí el panorama de noticias.
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0: ¿Cómo están? Bienvenidos. Esto es Portal Argentina. Ella es la señora Romina Fasani.
1: Y usted es el señor Juanjo Garone. Bienvenidos a bordo.
0: Bienvenidos a una nueva edición, un nuevo viaje por el país que hoy nos va a llevar por distintos paisajes, uno totalmente distinto al otro. Hoy, la verdad, vamos a tener una movida especial, ¿no? Por un lado, a ver, adelánteme algo. Me parece que nos vamos a ir para el norte del país.
1: Vamos a... Sí, lo digo. Dudé, está como Mirta. ¿Lo digo o no lo digo? Sí, lo digo. Nos vamos a ir a Comandante Andresito en la provincia de Misiones.
0: Muy bien, Andresito, donde se hace la ruta de la yerba mate.
1: La ruta de la yerba mate.
0: Sí, la experiencia, Andresito Mate Experience hacen, ¿no?
1: También, y se viene la cuarta edición de la travesía Ruta de la Yerba Mate, así que les vamos a estar contando un poquito de eso y un poco de cómo es Andresito. ¿Cómo es vivir en Andresito? ¿Qué podemos hacer?
0: Es digamos, yendo para Misiones, es el último pueblito antes de llegar a Brasil, aunque
1: algunos dicen
0: que es la puerta de entrada a la Argentina. En un ratito nada más, quédate con nosotros. Acá estamos en la radio. Vamos a compartir, creo que mañana vamos a hablar, me parece, con la gente que hace un Fernet bárbaro. Hoy, no sé.
1: Yo diría que hoy.
0: ¿Hoy? ¿Le parece? ¿Lo llamamos hoy?
1: Y a mí me
0: ¿tiene
1: gustaría...
0: el teléfono a mano?
1: ¿Vamos a conocer el Fernet más austral de la República Argentina?
0: Pero aparte se llevó un... Sí, Fernet.
1: Pará.
0: Provincia de Chubut.
1: ¿Te tiro más?
0: Sí.
1: Hecho con hierbitas de la Patagonia.
0: No te puedo creer. Y tiene un sabor muy especial. Tuvo 8.9, 8 punto algo de 10.
1: 81.
0: En
1: no
0: todo
1: sé.
0: El mundo.
1: Mirá, medalla de plata. No quiero adelantar nada, no quiero spoilear nada.
0: A ver si lo podemos llamar a Maxi.
1: Vamos a ver. Si en llamarlo. Un ratito, vos preparás la coca, que nosotros... dije la marca. Bueno, la cola, que nosotros... Peor.
0: Bueno. Dejémoslo ahí. Comenzamos por toda Argentina y le mandamos un abrazo muy grande que está cumpliendo años. El señor Leo Lucas cumplió ayer años.
1: Cumplió ayer.
0: Leo Lucas de Puerto Iguazú, le mando un fuerte abrazo. Igual ya lo saludamos por
1: línea privada. Por línea y mañana, privada.
0: Sí.
1: El día del Chardonnay.
0: Ah, ¿mañana es día de Chardonnay?
1: Sí, lo vamos a celebrar también acá en Portal Argentina. ¿Y el señor Felipe Piña?
0: ¿También?
1: En la semana de mayo dijo, yo no me puedo quedar afuera. Así que
0: Felipe
1: también
0: Piña
1: pasa por Portal Argentina.
0: Uy, ¿cómo estamos? Bienvenidos.
2: Te dicen tú.

0: muy buena banda, esta banda española, Efecto Pasillo. A finales del año pasado, en diciembre del 2025, lanzaron Buen Café, un tema vital, enérgico, con mucho ritmo, bien al estilo canario, ¿no?
1: ¿Me prepararía uno?
0: Un buen café, ¿eh? Y ahora lo presentamos ayer, ¿sí? Pero lo quieren pedir de nuevo, el tema de los calzones, el tema de Messi.
1: ¿Cómo estamos con la pasión mundialista, por favor?
0: Señoras y señores...

0: Era Soda Stereo, estabas escuchando Prófugos acá en Portal Argentina. En un ratito tenemos una cita con un Fernet que no te podés imaginar. Se hace en el sur, en Sarmiento, en Chubut. Es el Fernet natural, con todas las hierbas más australes, ¿no?
1: Incluso lleva calafate.
0: Tienen de todo, ¿no? Ahora ya te vamos a contar. Y por otro lado, Andresito, provincia de Misiones, norte y sur. Todos los días viajamos a lo largo de la República Argentina con Portal Argentina y con eventos que se van a realizar, ¿no?
1: En este caso, me pregunto, ¿qué pasa en la Patagonia que todos van por el récord?
0: ¿Qué pasa ahora en la Patagonia?
1: En este caso es Esquel quien va por el récord.
0: Vamos, Esquel, abrazo grande a la gente de FM Sol.
1: Y más precisamente el chef Claudio Jaramillo, que está impulsando un desafío inédito, que es cocinar la empanada de autor más grande del mundo mundial.
0: Muy bueno.
1: ¿Cuándo será esto? Será en Feriarte el próximo 23, 24 y 25 de mayo ahí en Esquel. Cree que la empanada va a pesar más de 20 kilos.
0: Mira.
1: La va a cocinar en una sola pieza y en vivo, Heijon, porque es un espectáculo seguramente.
0: Seguro.
1: Y va a tener producto 100% de la cordillera. El equipo no va a estar solo, van a participar cocineros de Esquel.
0: Bien.
1: Y chef de distintos puntos del país y una escuela con chicos con capacidades especiales.
0: Muy bien, realmente muy bueno. Entonces, en Esquel, ¿cuándo?
1: El 23, 24 y 25 de mayo vamos por esa empanada gigante. La verdad que me gustaría probarla.
0: Sí, yo igual me estoy preparando para ya también el 23 y 24 de mayo. También estamos pensando en Villa de Merlo porque viene el Cana Latino.
1: Cana Latino, vamos a bailar un poco.
0: En los hoteles del grupo Canablaya. ¿Sí?
1: Salsa, merengue.
0: De todo.
1: Cha, cha, cha.
0: 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Sí, y aparte con un encuentro de todo el país. Gente
1: no apto para
0: aburrir. 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

0: Bueno, llegó el momento de viajar al norte, noreste, ¿no? De la República Argentina. Bien arriba, bien arriba.
1: Nos vamos a la provincia de Misiones.
0: Sí, sí, pero bien arriba.
1: El GPS dice Comandante Andresito.
0: Wey.
1: ¿Hacemos una parada?
0: Hacemos una parada, porque aparte hay muchas experiencias para vivir allí.
1: Mirá, nos recibe la directora de Turismo y Medio Ambiente de
0: Andresito.
1: Nuestra
0: embajadora.
1: Nuestra embajadora, Mirta Cachán. Bienvenida a Portal Argentina.
2: Hola, ¿cómo están? ¿Todo bien?
0: Todo muy bien. Bien. Mejor ahora que estamos
1: con este mate en la mano.
0: Con un rico mate, de la ruta de la yerba mate.
2: Y no puede faltar el mate,
0: Sí, sí, sí, es impresionante, realmente. El mate es como que tiene más propiedades que la aloe vera. Cada día le encuentran más propiedades. Iba a decir un chiste, pero no, no, no.
1: Hoy no.
0: Mejor no. Pero
2: vos sabés que sí, y viste que hoy está muy, como lo digo yo, de moda o muy activamente el tema de descubrir a ver qué propiedades tiene y hacer cosas con el mate. Nosotros
0: sí.
2: Acá tenemos un montón de, en la provincia, varias personas que están usando la yerba mate para todo, para cocinar, bueno, como jugos, como gaseosas, como todo, ¿viste?
1: Sí, bebidas energizantes, postres,
0: sí, helados.
1: Sí.
0: Nosotros probamos un polvito como si fuera un café instantáneo, que es de yerba mate, que es riquísimo también, y que con eso se hacen jugos con cítricos. O sea, es impresionante. Y hay que empujar a todos los productores de yerba mate en este momento, que está complicada la situación.

0: Pero mandamos un abrazo grande a toda la gente que nos escucha en Misiones y en Corrientes, donde también
1: produce la yerba
0: se produce
1: mate argentina.
0: Exactamente. Todo,
1: pero le vamos a pedir a Mirta
0: sí.
1: que nos lleve de viaje por Andresito. ¿A dónde vamos primero en este viaje radial?
2: Bueno, mirá, por ahí muchos dicen que Andresito está allá donde termina la patria. Y nosotros decimos que es donde comienza la patria.
0: Claro.
2: Estamos acá en el bordecito, damos un paso y caemos al San Antonio y al río Iguazú. Y en realidad Andresito está un poco alejado de todo lo que es el resto de la provincia. Uh-huh. Estamos separados por el Parque Nacional Iguazú, por el Parque Uruguay, hay varios parques provinciales y nacionales que nos rodean.
0: Claro.
2: Entonces, por ahí vos le decís a la gente, ah, visitaste, conocés a Andresito, ah, pero queda muy lejos. No.
0: No.
2: Es que por ahí la distancia, yo siempre digo que la distancia uno la mide con las ganas que tengas de ir a visitar el lugar, ¿viste?
1: Claro, porque para poner los que nos están escuchando, no sé, en Ushuaia,
0: O en La Pampa o en Mendoza, ¿no?
1: ¿A cuántos kilómetros, para poner de referencia, Cataratas de Iguazú, por ejemplo, está Andresito? ¿O a cuántos de Posadas?
2: Mira, de Posadas, Andresito está a 350 kilómetros.
1: Bien.
0: Bien.
2: Y viste que de Buenos Aires, bueno, está a 1500, ponele un poquito más, depende de dónde salgas, si salís de Iguazú, si salís de Andresito.
0: Claro.
2: Bastante, pero igualmente te diré que mucha gente.
1: Ahí te vamos perdiendo. Que,
0: ahí está.
2: Ahí va. Que mucha gente, justamente por la yerba Andresito, que por ahí es muy reconocida en este lugar, tiene la curiosidad de venir a conocer a Andresito.
0: Claro.
2: Entonces, aprovechan y ya se hacen la visita a la yerba mat, a la yerbatera, y conocen otros lugares. Tenemos visitas de todos lados, ¿eh?
0: Claro.
2: La verdad que la gente por ahí, este día estaba, había gente de La Pampa, gente de Córdoba, gente de muchos lugares que por ahí vienen hasta el Moconá, hasta el Soberbio, uh-huh. y ahí ya hacen toda la ruta y pasan por acá.
1: Ahí nombraste el Moconá, y muchos hacen ese circuito. Del Moconá, ¿cuántos kilómetros está Andresito? Digo, para que se vayan haciendo un mapa mental y se vayan ubicando.
2: Y cerca de... Acá le tengo a mi marido al lado que me aumentó. Cerca de 200 kilómetros. Saliendo de Andresito, más
0: claro.
2: o menos... kilómetros que
1: más o menos, sí, perfecto.
2: Sí, es lo que
0: más o menos se calcula. Todo está igual, cerca para hacer esa
1: experiencia. Dos horas y piquito estás sí. ahí, vas disfrutando de los paisajes, que cuando uno está de vacaciones, ¿qué hace? Se relaja, conecta con la naturaleza del lugar, y Misiones tiene un montón de naturaleza para admirar, y bueno, sigamos recorriendo Andresito.
2: Sí. Bueno, generalmente por ahí, cuando la gente llega a Andresito, lo que más le llama la atención o quiere conocer es la yerbatera.
0: Uh-huh. Claro.
2: ¿Cómo se elabora la yerbatera? Bueno, justamente tenemos un paseo en la cooperativa Andresito, donde en la época de zafra, que sería ahora de más o menos marzo, abril hasta septiembre, los secaderos están trabajando y están cocinando la yerba. Entonces se puede apreciar todo el proceso, ¿viste?
1: Uh-huh.
2: Por ahí es muy interesante el tema de la fritanza, ¿viste? Que hay una tambora grandota que le hacen fuego como para deshidratar la yerba. Entonces es muy interesante el recorrido hasta llegar al molino donde se empaqueta la yerba.
0: El nombre Andresito viene de un prócer de la provincia de Misiones, ¿no?
2: Sí. Andresito fue un prócer que defendió nuestras fronteras acá, que uh-huh. estaban siendo invadidas por Brasil.
0: Claro.
2: Y bueno, la peleó acá y Y bueno, en un primer tiempo no se llamaba Andresito.
0: Ajá.
2: El pueblo se llamaba Almirante Brown.
1: Ah, mira. Mira.
2: Sí, y bueno, después varios proyectos como para que cambie. Lo que se llamaba Andresito era el Puerto Andresito.
0: Mira.
2: Que todavía, o sea, le dicen Puerto Andresito. Y ahí está Prefectura Naval Argentina. Y la medición del río Iguazú, la primera medición, se hace acá en Prefectura.
0: Mira. Mirá qué bueno. Sí. Me dijeron que cuando uno visita Comandante Andresito no se puede perder

0: la primera medición se hace acá en prefectura.
1: Mira, mira qué
0: Sí.
1: bueno. Me dijeron que cuando uno visita Comandante Andresito no se puede perder el turismo religioso, porque hay una parroquia que es la de San Andrés Apóstol, ¿puede ser?
0: Sí.
1: Bien, me pasaron el dato bien entonces.
0: Sí. Sí, nosotros tenemos, bueno, hay varias iglesias, como en todos lados,
1: Sí.
0: pero la parroquia San Andrés Apóstoles está, tiene una escuela, la verdad que están trabajando muy bien con lo que son los chicos, con lo que es principalmente por ahí hoy en día, ¿no? Que buscamos por ahí que la juventud pueda orientarse en esa edad
1: Claro.
0: hacia lo bueno, hacia lo que es productivo, y bueno, ellos están trabajando y hay varias escuelas que están haciendo lo mismo, ¿viste?
1: Qué
0: Son...
1: bueno. Pregunta, ¿hay un río que cruza directamente la ciudad?
0: Sí, es un arroyo, no
1: Un
0: es un río.
1: arroyo. Ajá.
0: Sí, es el arroyo San Francisco.
1: Mirá, qué bueno.
0: Que justamente estamos trabajando para poner en valor ese arroyo, porque cruza justamente por el medio de la ciudad, y hacemos la limpieza del arroyo donde convocamos a instituciones, ya sean escuelas, a las fuerzas vivas, a todo el vecino que se quiera unir, para hacer la limpieza del San Francisco,
1: Qué bueno.
0: donde estamos en una mañana, eso lo hacemos junto a Parques Nacionales. Estamos una mañana a juntar todo lo que hay de residuos al costado del arroyo, pero también es una forma de identificar porque juntamos los residuos, lo ponemos en la plaza, entonces la gente ve, es una forma de concientizar para que la gente cuide el uso de agua que tenemos aquí.
1: Claro.
2: Qué bueno. Quiero hacerte dos preguntas. ¿Qué cantidad de habitantes tiene Andresito? ¿Y cómo se les dice a los nacidos en Andresito? ¿Cuál es el gentilicio?
0: Bueno, más o menos desde el último censo hay 30.000 habitantes,
2: 30.000. Bien.
0: aproximadamente, sí. Y al que nace en Andresito se le llama andresiteño.
1: Andresiteño, mira.
2: Mira.
1: Y se llega, por ejemplo, desde Puerto Iguazú a través, me dijeron, de una ruta que es toda de camino de tierra, que es la 151 de Tierra Colorada, bellísima. ¿Es así?
0: Bueno, la ruta es la 101.
1: La 101, perdón, sí, la 151 está en Neuquén toda rota, pero la 101 es una ruta toda de Tierra Colorada, o gran parte del trayecto es de tierra, es muy linda, me dijeron.
0: Sí, realmente por ahí es una de las pocas rutas de tierra todavía que quedan, que se conservan, y es muy paisajística. Parques Nacionales se encargó de hacer varias paradas interpretativas como para que la gente pueda ir
1: Qué bueno.
0: y ahí la parte donde están los palmitos, donde está el palo rosa, donde hay avistaje de aves, hay una parte donde desde cuando venís desde Iguazú para acá, cuando apenas entras parás y se escucha el ruido de las cataratas.
1: Wow.
0: Es una ruta hermosa, realmente. Pero por ahí lo que estamos ahí, como siempre, insistiendo para que la arreglen, ¿viste?
1: Claro.
0: Porque se rompe mucho la ruta cuando llueve, acá la tierra colorada es bastante, bastante complicada. Pero la idea no es que se asfalte, porque esa es una ruta que es turística y vamos a ver si más adelante se puede llegar a hacer algún tipo de
1: Sí, alguna mejora, pero que no pierda la
2: la
1: esencia,
2: magia
1: ¿no?
0: que no
1: Esa ruta colorada que va por el medio de la selva nacional protegida,
2: esos verdes
1: es increíble.
2: y uno puede encontrarse un montón de animales, no solamente un montón de aves que no ves en otros rincones del país, como esos tucanes.
0: Sí.
2: Bueno, puedes encontrarte con monos. ¿Con qué otro tipo de animales puedes encontrarte mientras

0: Circulas por la ruta llegando a Andresito.
1: Y mira, tenés uno de los que más por ahí la gente quiere verlos, pero son bastante exquisitos, son los yaguareté, ¿no?
0: Claro.
1: Y
0: Sí.
1: mucha gente aquí en Andresito que lo ha visto. Nosotros lo vimos también en uno de nuestros viajes, pero por la ruta 19, la de
0: Mira.
1: asfalto.
0: Claro.
1: En ese lugar sí, lo pudimos ver al costado de la ruta, es impresionante.
0: Qué
1: Pero
0: bueno.
1: también te encontrás con acutí, se llama un bichito, que ese es bastante frecuente, se lo encuentra, que es como a ver cómo explicarte, como una ardilla gigante en cola,
0: Mira.
1: y aparece bastante ahí en el parque. Después tenés zorros, tenés el tapir, en la zona de la ruta 19, donde la casa de los parques nacionales, y ahora hay ahí próximamente se va a inaugurar algo turístico para visitar, con mirador y para zona de acampe y todo eso. Ahí hay unos tapir que son frecuentes de ahí, porque ellos le dan o sea,
0: Claro.
1: le dan algún alimento, algo para traerlos,
0: Y
1: sal, no sé.
0: se acercan siempre, claro.
1: Y se quieren quedar
0: Se
1: a
0: quieren quedar
1: vivir,
0: ahí, claro.
1: obvio.
0: Mirta,
1: Sí.
0: para alojarnos en Andresito, ¿dónde nos podemos alojar? ¿Qué tipo de alojamientos tienen? ¿Tienen campings? ¿Tienen bungalows? ¿Tienen cabañas? ¿Hoteles?
1: Mira, tenemos de todo.
0: Bien.
1: Me voy a agrandar un poco.
0: No, está muy bien.
1: No, no. Tenemos dos lodges que
0: Ajá.
1: están a la costa del río Iguazú,
0: Wow.
1: muy lindos. Yacutinga Lodge y Surucua Lodge, que son reservas privadas
0: Mira qué lindo.
1: que tienen unos hoteles muy lindos en el medio de la selva. Ahí en el, me olvidaba que también podés ver monos. Ahí en la reserva de Yacutinga, tenemos cada rato aparecen ahí cerquita monos, porque también le dan comida. A veces
0: Sí,
1: me sale otro dato
0: son
1: mío.
0: bastante, hay que ladronzuelos los Claro. monitos. Entran a las habitaciones, hay que cerrar bien cuando uno se va porque entran y abren los frigobares,
1: Sí,
0: todo y se llevan
1: sí.
0: lo que encuentran a su paso.
1: Increíble. ¿Viste los coatís en cataratas también son
0: Te
1: terribles?
0: abren
1: Tenés
0: la
1: cuidado.
0: mochila.
1: Te roban toda la comida que tenemos ahí.
0: Sí. Son muy graciosos, muy graciosos. Salvo que te pase a vos, ahí ya el gracioso se va, Pues
1: pero.
0: yo he estado y te digo que es gracioso ver cómo abren las ventanas, cómo se van por los techos llevándose todo, hasta cigarrillos, lo que encuentran.
1: Sí.
0: Chocolate, de todo,
1: Sí.
0: sí.
1: Eso, sí. Tenemos también cabañas.
0: Ajá.
1: Tenemos cabañas que están cerca del pueblo. Tenemos hoteles. Tenemos hospedajes. Tenemos camping también. Pero los campings más que nada como para acampar o ir en
0: Claro.
1: moto. ¿Viste? Hay uno muy lindo en la costa del río Iguazú, que está ahí en la costa. Ahí aparecen los carpinchos. Cada
0: Mira.
1: tanto el dueño del camping sube los videos de los carpinchos también al lado del lugar donde él tiene su casa, su lugar de venta de cosas. Y bueno, tenemos bungalows también. Los bungalows son una de las primeras familias que vinieron a Andresito, que están desde los comienzos de Andresito y todavía están, continuaron con la generación continuó con todo lo que es el tema de hospedajes, así que no, estamos bien.
0: Qué bueno.
1: Por
0: Qué
1: ahí
0: bueno. Mirta.
1: no es el nivel de Iguazú con los hoteles y todo eso, pero
0: El tiempo es tirano, nos están haciendo así. Vamos, chicos, vamos. Pero no quiero dejar de hablar de la cuarta travesía de la ruta de la yerba mate que se hace en unos días por ahí. Contanos cómo va a ser, cómo hay que hacer para inscribirse. Contanos todo.
1: bueno, mira, nosotros recién hicimos el lanzamiento. Justamente la semana pasada fuimos con Mauricio y estuvimos hablando con la gente que siempre participa. Y se va a realizar en julio, el 23, 24 y 25 de julio. Se comienza el jueves a la noche con un conversatorio en el Hotel Amerian,
2: Mira.
1: donde va a haber gente de Chile, de Brasil, de Paraguay, ya como que se hizo internacional la travesía.
0: Sí,
1: Y
0: es
1: el
0: el
1: viernes.
0: 4x4.
1: Sí, mira, nosotros la decimos 4x4, pero en realidad no es que vamos a andar por el monte con la 4x4.
0: O sea, si tenés una 4x2, puedes ir igual.
1: Sí, tranquilamente. Y si tenés un coche también, porque vamos despacio, vamos parando. Por ejemplo, se hace esta travesía se hace por la ruta 101, justamente por la de
0: Bien.
1: tierra.
2: Mirá, qué lindo. Estoy viendo desde acá con el mapa, es
0: Bueno, a
2: impresionante.
0: nosotros nos escuchan en todo el país y hay mucha gente que se suma en este tipo de propuestas. ¿Dónde pueden encontrar toda la información para ser parte de esta cuarta travesía de la ruta de la yerba mate?
1: Bueno, mira, nosotros ahora viste que lanzamos un flyer donde está el número telefónico de Mauricio. Me pueden llamar a mí también. Por ahí lo organizamos en conjunto con Mauricio, él a través de la ruta La Yerba Mate y yo de turismo. Y se pueden comunicar con nosotros a nuestros teléfonos. Y bueno, todavía no lanzamos la inscripción así de una. Ya hay gente que nos llamó que quiere venir. Pero recién comenzamos con la organización. Pero esperemos que se una mucha gente de otros lugares. Sé que vienen también de Oberá, de otros lugares, así que muy bien. Esperemos que sea todo un éxito, que el clima nos acompañe, que es lo
2: Totalmente.
1: principal. Y bueno, hacemos un recorrido por todo Andresito, así te cuento rapidito. El viernes hacemos un recorrido por Andresito, almorzamos en un lugar muy lindo al lado del río Iguazú. A la noche hay una cena show. El sábado a la mañana nos vamos a Brasil, esa por ahí es la novedad, ¿viste?
0: Mira.
1: Pasamos a Brasil y nos vamos a conocer los emprendimientos turísticos por ahí que tienen acá del otro lado, que es la ciudad se llama Capanema,
2: Mira.
1: donde tienen fabrican distintos tipos de licores y entre ellos también de yerba mate.
0: Qué bueno.
2: Qué bueno.
1: Bueno, y después terminamos con un almuerzo también a la orilla del río. Así que es una actividad muy linda y vamos a hacerla tranquila, que podamos ir tomando mate, charlando, viendo.
0: Comiéndose un chipá,
1: Sí,
2: un
1: eso.
2: embellú. Disfrutando de la gastronomía,
1: Exactamente.
2: todo, claro, sí.
1: Sí. El típico asado, acá tenemos muy buena carne, así que no sé todavía si por ahí también no va a haber este asado de búfalo, que también está muy, muy difundido el tema del búfalo para lo que es más sana que la carne de vaca, así que por ahí la gente también está optando por eso.
0: Qué bueno. Bueno, Mirta, si quieren encontrar más información, ¿cuáles son las redes sociales de Andresito o la página web?
1: Bueno, mira, nosotros tenemos el Instagram, Dirección de Turismo Andresito, y Facebook también. Y bueno, Mauricio, que ahora no me acuerdo que te pasaría.
0: No, está bien. Ya con eso se pueden contactar con ustedes. Ahí están los teléfonos y bueno, entran en contacto.
1: Sí, está todo, está todo. Sí.
0: Bueno, te agradecemos mucho este viaje que hicimos en el día de hoy y esperamos que se repita prontito, quizás personalmente. Mirá, me
2: ¿Quién te
0: gustaría
2: dice?
1: más.
2: Prontito nos damos una vuelta allí por la bellísima Andresito, como dice Mirta, la entrada de la República Argentina,
0: Ahí.
2: ¿no?
1: Comienza la patria.
2: Donde
1: Donde comienza
2: comienza
1: la
2: la patria,
0: patria.
2: qué lindo, qué lindo.
0: Muchísimas gracias,
1: Sí.
0: te mandamos un beso.
1: Bueno, gracias igualmente.
0: Hasta
1: Un beso.
0: pronto.
2: Hasta prontito, muchas gracias.
0: Bueno, así hablábamos con Mirta Cachán, directora de Turismo y Medio Ambiente de Andresito en la provincia de Misiones.
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3: Muy bien, momento de viajar a una ciudad muy especial.
4: Vamos a desbloquear un destino nuevo, esta vez se trata de Sarmiento.
3: Y voy a contarte algo.
4: En Chubut.
3: Sí, pero no vamos a tomar, vamos a disfrutar. Un rico...
4: Vamos a conocer historias, de eso se trata.
3: Esas y esa historias historia maravillosas.
4: Dio
3: lo que
4: como,
3: debe ser.
4: Como resultado... Un fernet, que es el fernet más austral y artesanal que se hace en el país, se llama Brato Sarmiento, tiene medalla de plata, ahora vamos a conocer más.
3: Impresionante.
4: Y tiene unas hierbitas que te curan, viste, se usaban para curar el empacho, y además Calafate, que dicen que si tomas volvés. Así que nos vamos directamente a Sarmiento, ahí está Maximiliano Clementi, que es el alma pater de este proyecto, junto con su esposa. Bienvenido a Puerta de la Argentina.
5: ¿Qué tal? Muy buenas tardes y muchas gracias por comunicarte. Hola Juanjo, hola Romina y a toda la audiencia de ustedes que tienen ahí en la radio.
3: ¡Qué grande! ¡Qué impresionante! La verdad, el fernet más austral del mundo. Pero yo quiero saber, ¿cómo surge la idea de producir en la Patagonia el fernet, ¿no?
4: Un día de viento.
5: Sí, mira,
4: dijiste, ¿qué
5: no,
4: hago?
5: No, un día de viento no. Que en realidad nació en plena pandemia, gracias a Dios, en plena pandemia que tuvimos que estar encerrados. Ahí nacimos como fernet. En realidad nosotros somos una familia criada acá en la Patagonia.
3: Ajá.
5: Somos, bueno, de Sarmiento, estamos a 148 kilómetros de Comodoro Rivadavia, hacia el centro-sur de la provincia del Chubut. Y yo toda la vida me crié en el, mi abuela tenía un hotel, toda la vida me crié en el hotel y viví mucho el turismo. Y bueno, desde el 2010 empezamos a producir productos regionales para que el turista que venga a nuestro pueblo es un pueblo de 25.000 habitantes aproximadamente, no es un pueblo muy grande. La idea siempre fue crear un producto regional para que el turista que pasa por nuestro pueblo se pueda llevar un producto. ¿Por qué? Porque tenemos un bosque petrificado, pasa mucho turismo por acá, tenemos buena pesca. Entonces la idea es siempre que el turista se lleve algo de Sarmiento que guste, ¿no?
3: Totalmente.
4: Pero esto es en pandemia. Vamos a contarle a la gente.
5: Sí.
4: Laura era maestra jardinera, sí. Es maestra jardinera.
5: ¿Vos? Es maestra jardinera, no está ejerciendo. Y yo soy petrolero, empleado
4: y vos
5: petrolero.
4: Sos petrolero. ¿Vos seguís ejerciendo? ¿Seguís trabajando?
5: Sí, yo sigo ejerciendo de petróleo y aparte soy cocinero igual.
4: Mira.
3: Ah, de ahí viene el
4: ¿vos
3: tema.
4: ¿Vos le cocinás a los petroleros?
5: No,
4: ¿o trabajas
5: no,
4: en el pozo?
5: Hoy cocino en el petróleo, en realidad. Nosotros recibimos todo el fluido del campo, separamos el petróleo del agua, se calienta el petróleo, y el petróleo donde estoy yo directamente va el petróleo hacia los barcos a Comodoro Rivadavia.
3: Mira,
4: te diría que no
5: estoy
4: lo comas,
5: en la última parte del petróleo. No. Ya lo he probado igual,
3: Pero...
5: yo estudié cocinero allá por el 2001 en Buenos Aires, capital. Entre el 2001 y 2004 estudié cocinero.
3: Sí.
5: Después volví a mi pueblo acá, y en 2004, bueno, ya nació nuestro hijo en el 2005, así que ya me quedé acá, no me fui más.
4: Maxi.
5: Los primeros años fueron como cocinero, hasta que, bueno, tuve la dicha suerte de entrar en el petróleo, y la verdad que feliz por eso, porque la ayuda económica siempre es importante.
4: Claro. Totalmente. Pandemia, aislamiento,
5: sí.
4: Entiendo que vos ya no podías ir al pozo a trabajar, o si iban estarían con distanciamiento, y entonces estabas mucho más tiempo,
5: sí,
4: en tu casa que como
5: claro,
4: suelen trabajar,
5: sí,
4: en el petróleo, que es siete,
5: así.
4: no sé cuántos vas,
5: sí,
4: 15,
5: la cosa fue medio parecida. Sí, nosotros hacíamos del 2010 que hacíamos productos regionales, dedicábamos a hacer escabeche de carne silvestre. En realidad hacíamos escabeche de carne silvestre y hacíamos ahumado de trucha, ahumado de carne silvestre, porque siempre que nos gustó, siempre intentamos llegar a una habilitación adecuada, pero bueno, por ahí con la carne silvestre tiene algunas contradicciones que por ahí no te ayudan, Y bueno, siempre lo hicimos para vender acá en el pueblo, en las ferias de acá del pueblo, con una habilitación municipal. Y en el 2019, trabajando en el petróleo, me cruzo con un amigo, Marcos Bratovich, en el acompañado de trabajo, y él me decía, dice, lo que vos tenés que hacer es Fernet, me decía. Y yo no le prestaba atención, porque uno nunca, imaginó que se podía hacer Fernet.
4: Claro.
5: En su momento fue la cerveza, o una cerveza así, pero Fernet, ¿quién iba a hacer Fernet? Y él me da una receta manuscrita de cómo se hacía el Fernet, en el 2019.
3: Mira.
5: A principios más o menos 2019, así que bueno, hicimos un Fernet en esos momentos, y por esas cosas de la vida, Marco en junio, julio, enfermó de leucemia, y se fue muy rápidamente, con 45 años, ¿viste? Wow. Las enfermedades críticas por ahí.
3: Sí, sí.
5: Así que bueno, nunca, la verdad que nunca, nosotros habíamos hecho el Fernet y había quedado guardado. Bueno, el otro día vimos un video, el primer Fernet lo sacamos el 19 de diciembre de 2019.
4: Mirá.
5: Ya hace casi 7 años.
4: Sí.
5: Y la verdad que los primeros Fernet eran intomables, porque la verdad hay que decirlo, la verdad que usábamos 3 kilos de hierba y sacábamos 6 litros de Fernet. Imagínate lo que era, era todo herbal, muy herbal, y eran complicados. Era tomarlo 10% Fernet y 90% coca, más o menos. Pero bueno, siempre nos quedamos con la pica. Y en época de pandemia, 2020, marzo de 2020, nos tocó estar encerrados porque mi señora había sido contacto en el jardín. Nosotros seguimos trabajando en el petróleo, pero bueno, cuando eras aislamiento en ese momento, claro, te encerraban directamente.
4: Claro.
3: Sí, sí.
5: Y bueno, estábamos encerrados en casa, esas cosas que no saber qué hacer, dijimos, vamos a estudiar las hierbas. Y nos pusimos a estudiar las hierbas, todas las hierbas que teníamos con lo que había hecho Fernet. Preparamos 25 sí. tazas de té, una de cada hierba, hicimos las hierbas más amargas y más fuertes, las empezamos a reducir,

0: las hierbas que eran más agradables las empezamos a aumentar para tener una, llegar a algo que nos gustaba, que te guste tomarlo, porque la verdad que los primeros eran muy, muy amargos. Uh-huh. Y bueno, ahí fue que probamos, dijimos, bueno, vamos a probar, de pasar de hacer 6 litros, pasamos a hacer 12 litros, seguía estando fuerte, pero ya era un poquito más agradable, y en ese momento en la casa dijimos, bueno, vamos a usar la olla más grande que tenemos, la olla más grande que teníamos era de 45 litros, aquí sí que hicimos la cocción de Fernet, obvio que cada vez que hacíamos Fernet tenían que esperar alrededor de 3 meses para probarlo.
1: Mirá. ¡Qué bárbaro!
0: Y bueno, los 3 meses, hicimos 45 litros, los 3 meses, che, nos probamos y nos gustó, y ya, bueno, empezamos a compartir con los amigos, y la verdad que cada vez empezó a gustar más. Después hicimos unos retoques finales, que fue como agregarle algunas hierbas autóctonas de acá de la localidad, y bueno.
2: ¿Qué es la famosa Quilimbay?
0: En este momento, sí, el famoso Quilimbay, exactamente.
2: Que ayuda para curar el empacho.
0: Exactamente, antiguamente se usaba para el empacho, la Quilimbay es una hojita puntuda que tiene una espina en la punta, esa hojita se le cortaba la punta y se mascaba así como estaba para las personas que estaban mal del estómago, así para el empacho.
1: Mirá que va.
0: Es una hoja totalmente amarga. Y bueno, y empezamos en el 2021, en ese momento hacíamos 90 litros cada 3 meses para ir tomando nosotros y los amigos. Tampoco era que dijimos, che, vamos a crecer con esto, nos dedicamos, lo hacíamos en el quincho de la casa. Hasta que en el 2023, en ese momento era candidato a gobernador Nacho Torres.
2: Sí.
0: Nos nombró a nivel nacional en un programa de televisión y bueno, fue ahí donde hicimos la explosión y dijimos, vamos a meterle 100% a esto porque la verdad que nos va a ayudar a crecer. Y bueno, hoy gracias a Dios estamos contando con una sala de elaboración muy linda, de 60 metros cuadrados, estamos trabajando para hacer una fábrica a nivel nacional.
1: Mira qué bueno.
0: Que más nos gusta para que el día de mañana tenga el RNE, Registro Nacional de Establecimiento, y se pueda vender en todo el país, ¿no?
1: Claro.
2: Qué bueno. ¿Y cómo llegaron a decir, bueno, vamos con el Quilimbay, le agregamos calafate? Con toda esa mística, sí. Dicen que el que come calafate después vuelve. En este caso, vuelve a tomar.
0: Claro. Sí, bueno, nosotros tenemos la fruta silvestre acá, que es el calafate, es una fruta silvestre. Nosotros ya antes hacíamos licor de calafate y la verdad que era muy rico. Si probamos a hacer con mezclar con calafate a ver qué onda, bueno, fueron meses de prueba, obvio, probando de a poquito, hasta que llegamos a una infusión que nos gustó, que es el 60% de la bebida es el Fernet de nosotros, o sea, el 60% de Fernet tradicional, y es el 40% de una infusión de calafate, o sea, de un té de calafate que lo hacemos nosotros. El primer año hicimos 50 litros y la verdad que quedó muy bueno. Después fue buscarle con qué lo podíamos tomar, porque era un Fernet dulce y por ahí tomarlo con la gaseosa cola quedaba muy dulce. Y bueno, fue hasta que probamos con spray y limón y la verdad que nos gustó, quedó una bebida totalmente frutal y refrescante. Así que el Fernet de calafate se toma con spray y una rodajita de limón.
1: Mirá vos.
0: Y si viene una hojita de menta agregado, la verdad que realza el sabor y es muy frutal y refrescante para el veranito, queda bárbaro.
2: ¡Amén! Ya lo quiero tomar.
1: Vamos.
2: Mirá que no soy muy fan del Fernet, pero no sé por qué le tengo una gana.
0: Es totalmente distinto, es totalmente. No, directamente no apareció en un Fernet. No deja de ser que nosotros le pusimos Fernet. En realidad, el Fernet es un licor de hierba, no es nada más que un licor de hierba. Claro. Nada más que uno lo llama Fernet, por su amargor. Pero bueno, no deja de ser Fernet porque tiene 60% de Fernet, pero la verdad que el sabor es totalmente distinto y muy, muy, muy sabroso.
2: Maxi, ¿y cómo llega la medalla de plata?
0: La medalla de plata, bueno, el año pasado, 2025, por primera vez participamos en America Spirit Awards, algo así se dice, yo no soy muy bueno para el inglés, en la ciudad de Mendoza. Uno mandaban la muestra y de ahí te daban una puntuación, como esto, 4 sommeliers a nivel internacional te daban una puntuación de lo que era la bebida y eso era la votación a ojos cerrados, o sea, ellos no veían la botella de qué era, ellos probaban la bebida pura. Probaban la bebida pura y te daban una puntuación. La puntuación rige que a partir de los 80 puntos sacás medalla de bronce, de 75 a 82 sacás medalla de bronce, de 82 a 90 medalla de plata, de 90 a 95 medalla de oro y de 95 a 100 sacás medalla como gran oro.
1: Bien.
0: Bueno, nosotros mandamos las tres muestras que tenemos de los Fernet, mandamos la muestra del Fernet tradicional, la muestra del Fernet de Calafate y la muestra del Fernet ahumado. El Fernet ahumado sacó 81.5, el Fernet de Calafate sacó 81 puntos y el Fernet tradicional sacó 88.5. Y ahí fue que nos premiaron para medalla de plata.
1: Muy bueno.
0: Sí, la verdad que para nosotros fue buenísimo. Este año vamos a volver a participar, en noviembre creo que se hace, en noviembre vamos a volver a participar de este evento para ver si podemos mejorar de esa puntuación.
2: Si necesitas que te llevemos las botellitas, vamos, no hay problema. No sé si van a llegar.
1: Maxi, ¿cuánta producción están haciendo actualmente de brato?
0: Mira, nosotros hoy hicimos una cocción, nosotros cocinamos a 120 litros.
1: Mira,
0: pero cocinamos durante una semana seguida, y, o sea, tres veces en la semana, y esas tres veces en la semana juntamos 500 litros, y esos 500 litros ya después lo dejamos reposar. Hoy estamos produciendo cada dos meses 500 litros, por una cuestión de que por ahí hubo un poquito de la baja del Fernet, y donde nosotros tenemos la sala de elaboración, tenemos mucho espacio, entonces tenemos bastante Fernet almacenado.
1: Bien.
0: Así que cada dos meses más o menos estamos haciendo 500 litros. Pero bueno, yo calculo que el día de mañana, cuando tengamos el RNE, vamos a tener que obligadamente a trabajar un poquito más, o después de que lo escuchen a ustedes a través de la radio hablando del Fernet, seguramente vamos a crear más seguidores en nuestras redes sociales y vamos a tener que empezar a producir más.
1: Ya estamos siguiéndolos. Brato Sarmiento se llama, y fíjate todas las historias.
0: Exactamente.
1: Es impresionante, realmente, y tiene un color muy bueno.
2: Muy linda las redes. Quería preguntarte, ¿qué significa brato? Sí. ¿Por qué se llama brato?
0: Bueno.
2: No quiero que quede así al pasar, porque mencionaste los puntos que sacó el Fernet ahumado y quiero que hablemos de eso.
1: Sí.
2: Que un Fernet ahumado, nunca nadie probó uno así, quiero creer, yo
0: no,
2: es la primera que me entero.
0: No existe, no sé si capaz que alguna vez existe. Primero
2: ¿cómo así? Existe, es brato. Te lo presento.
0: Brato, exactamente. No existía hasta ahora. Nosotros, el Fernet nuestro se llama Brato en honor a la persona que me dio la receta, que se llamaba Marcos Bratovich.
2: Ahí está.
0: Ah, claro, exactamente. Él era Marcos Bratovich, entonces en honor a él le pusimos Brato.
1: Mirá.
0: Bien. En su momento quisimos registrar la marca Brato, Fernet Brato, la quisimos registrar, es marca registrada hoy, quisimos registrar como Fernet Brato y se nos puso Branca.
2: Ah.
1: O empieza con Bra.
0: Por él.
1: Empieza igual.
0: Ah, claro, exactamente. Por el parecido en el BRA.
1: Bien.
0: En ese momento, obvio que nosotros nos contactaron unos abogados desde Buenos Aires y nos dijeron, mira, lo que a ustedes favorecería es agregar algo.
1: La denominación geográfica, ¿de dónde son? Brato Sarmiento.
0: ¿De dónde son? Por eso optamos Sarmiento, exactamente. Hoy la marca registrada es Brato Sarmiento, así mismo.
1: Qué bueno.
0: La etiqueta nuestra es una etiqueta muy linda. La etiqueta, por verla en la foto, que de arriba tiene un contorno, no es una etiqueta derecha. Ese es el contorno del Cerro San Bernardo, que es el cerro más alto que tenemos en la ciudad nuestra. Está a 1.400 metros sobre el nivel del mar. Y después abajo, la etiqueta tiene 17 estrellas. Para decir, no, ¿por qué tenés 17 estrellas? Porque a Sarmiento en 1897 le dieron inicio a Colonia Sarmiento las 17 colectividades, tanto Gales, sudafricanos, las distintas colectividades que dieron inicio a esa colonia Sarmiento en 1897 están reflejadas en esas 17 estrellas.
2: Qué historia. Tiene todos los
0: para
2: detalles.
0: Tener un poquito de historia.
2: Total.
0: Sí, para tener un poquito de historia de lo que somos.
2: Te quería preguntar qué crees que hubiera dicho Brato al probar el Fernet posta, el que realmente se podía tomar.
0: No vamos a ver. Yo en ese momento no conocía a ninguno de su familia. Hoy los conozco casi a toda la familia Bratovich. Ellos vienen como Rivadavia. Y el hermano el otro día me pasó a visitar porque tuvimos una feria en Comodoro y me dice: no, tenés que volver a hacer el Fernet tradicional. El original dice que era fuerte para que quede una muestra, porque la verdad que era fuertísimo. No, están todos felices. Aparte, yo los nombro siempre porque, más allá que yo no conocía, al nombrar el apellido de ellos, para nosotros es un orgullo. Y mucha gente que conocía a Marcos y que por ahí no me conocía a mí, por ahí siempre me viene a hablar. Yo lo conocí a Marcos y siempre te cuento una historia. Qué de un personaje lindo que venía de la Patagonia, ¿no?
2: Claro.
0: Así que en honor a ellos.
1: Qué
0: y después fuimos, Claro, hicimos el Fernet tradicional, hagamos el calafate y ahora último sacamos un Fernet ahumado que vos habías preguntado.

0: Sí.
1: La verdad que, bueno, como te decía que yo soy cocinero, me gusta mucho lo que es el ahumado y ahumar. El primer fernet que probamos ahumado fue echarle una brasa de mojo, un arbusto de acá, echarle una brasa al fernet para ver si producía algún efecto. La verdad que el primero no nos gustó porque se le sentía mucho gusto a ceniza. Y después optamos por ahumar. Yo, ¿qué pasa? Yo hago ahumado de trucha acá en Sarmiento para consumir nosotros y nuestros amigos. Y dijimos, che, si ahumamos las hierbas antes de hacer el proceso del fernet, y probamos, y la verdad que ahumamos las hierbas, hicimos el proceso del fernet, y la verdad que
2: Quedó
1: los primeros
2: tremendo.
1: hicimos 45 litros, quedó tremendo. Para gustos, depende de gusto, o sea, para tomarlo puro es muy ahumado por ahí, pero bueno, ya uno cuando lo rebaja con gaseosa, el ahumado va suavizando, sí, la verdad que queda muy rico y es algo distinto y único, porque por lo general hoy hay mucho whisky ahumado, pero usan el chip de roble ahumado
2: Claro.
1: y que ya viene el chip de roble ahumado. En este caso, lo que nos el proceso se lo agregamos nosotros, que es ahumar las hierbas nosotros, ¿no?
2: Claro.
1: Claro.
2: Y mientras vas contando, pienso en, ¿alguna
1: Sí.
2: vez habrás tomado mate con yerba barbacoa?
1: Sí.
2: Al ahumar
1: Bueno,
2: las
1: esto,
2: hierbas
1: pero
2: es un proceso muy parecido
1: sí.
2: a la secanza de la yerba
1: Claro.
2: mate con
1: Claro.
2: madera
1: Sí.
2: de pino, la que usen en los diferentes
1: Exacto. No,
2: yerbatales,
1: de
2: la
1: pino no,
2: secadera.
1: de pino totalmente prohibido porque tiene mucha resina.
2: Sí.
1: La verdad que hay ciertas maderas para ahumar. Nosotros en este caso usamos lenga.
2: Lenga, claro, y encima está la Patagonia.
1: Usamos aserrín y viruta de lenga para ahumar.
2: Bien.
1: Se puede ahumar con manzano, se puede ahumar con nogal. Por ahí el nogal lo que tiene es que es un ahumado muy fuerte, que es lo que la lenga no tiene, que lo de la lenga no es un ahumado más fuerte, es un ahumado agradable.
2: Claro. Y entonces esas hierbas deben tener como algo así como la yerba mate barbacoa, ¿no?
1: Dejo
2: Ese
1: de
2: dejo.
1: ahumadito. Se ahuman todas las hierbas y después hace el proceso. El proceso del fernet es una maceración de hierbas en alcohol. ¿Por qué? Porque las hierbas ya secas no podemos extraer el alcohol.
2: Sí.
1: Así que lo que hacemos es macerar las hierbas en alcohol durante un mes. Después de ese mes, esas hierbas las filtramos y con las mismas hierbas preparamos un té. Y ese té de hierba se mezcla con un caramelo, en este caso usamos nosotros un caramelo de azúcar negra, un caramelo bastante fuerte, y se mezcla el té de hierba con el caramelo. Una vez que tenemos todo eso, lo dejamos enfriar y después se mezclan tantas partes de alcohol con parte de infusión y ahí le damos la graduación alcohólica.
2: Mira.
1: Podemos generar un fernet más fuerte, pero bueno, hay una ley nacional que las bebidas con más 40 grados de alcohol no se pueden negociar, o sea, trabajar.
2: Claro.
1: Nosotros trabajamos con 35 grados, que es un poquito menos que el tradicional.
2: Mira. No, no, no. Estoy viendo, Es un es
1: universo.
2: un universo increíble el que están creando, pero
1: Además lo contás con tanta pasión que
2: eso mismo, sí, transmitís esa energía.
1: Nada,
2: Es,
1: te sentís orgulloso de estos hijos que has creado.
2: Eh,
1: Sí, no, siempre, siempre, siempre, orgulloso, siempre más, y más con lo que estamos haciendo trabajando. Nosotros hace 2 semanas tuvimos una feria grande en Comodoro Rivadavia, ya hace 5 años que vamos a Comodoro Rivadavia a participar de ferias, y la verdad que todavía hay gente que no lo conoce en Comodoro Rivadavia, más allá que los 5 años que vamos,
2: Sí.
1: y bueno, y así a nivel país, y a nivel país hay más de 40 personas que hacen fernet artesanal, unos en grandes y otros en pocas cantidades. Pero bueno, yo tengo conocimiento que sigo siendo el más austral. No conozco ninguno de Santa Cruz o Tierra del Fuego que haga fernet por el momento. Sí he
2: Mirá.
1: escuchado uno en Puerto Madryn, que estamos acá a 600 kilómetros de Puerto Madryn, pero bueno, nosotros seguimos siendo el más austral del mundo por ahora.
2: Qué bárbaro.
1: Bueno, ¿y dónde se van a presentar, por ejemplo, en Caminos y Sabores? ¿Van a llevar
2: Sí.
1: Sí, La
2: contanos.
1: idea es, la estamos proyectando para empezar a trabajar en Caminos y Sabores y bueno, el sueño nuestro es llegar a la rural de Buenos Aires alguna vez.
2: Y el...
1: Así que bueno, tenemos el sueño ese pendiente. Allá por el 2016 tuvimos la rural de Buenos Aires, la verdad que
2: ¿Quién
1: quedamos
2: te dice?
1: impactados con el
2: ¿Sabe?
1: movimiento ese que tienen ahí y bueno, la idea es llegar ahí.
2: ¿Quién te dice que este año se pueda? Porque es ahora en vacaciones de invierno, ¿no? O sea, falta...
1: Sí, falta muy poquito, pero no sé, todavía no nos comunicaron nada, no creen, yo creo que la rural por ahí está medio complicado, pero bueno,
2: No,
1: la de Caminos y
2: pero
1: Sabores sí me han llamado un par de veces.
0: Bien, pero todas las provincias tienen un espacio.
2: Vamos a hacer un llamado a

0: atención, sí. golpear la puerta al gobernador y todo, porque
1: a toda la gente
0: en octubre se presenta, llega la FIT, a
1: la Feria Internacional de Turismo,
0: a la Rural, todos los años hacen degustaciones de sus productos y este año tienen que estar ahí en
1: Sarmiento,
0: el stand de Chubut,
1: sí.
0: representando a Sarmiento.
2: Ojalá. Que tienen, claro, lo que pasa que, bueno...
1: Maxi, tiene un montón de cosas. Estaba viendo, lo estoy viendo por arriba con el mapa. Cerquita tenés el bosque petrificado, tenés un parque paleontológico. Hay un montón de actividades realmente.
2: No, turísticamente es hermosa. Si tiene el bosque petrificado, a solamente 30 kilómetros del pueblo está el bosque petrificado.
1: Sí.
2: Tenemos un que es parque nacional y después tenemos uno que es un poquito más privado, que es un poquito más lejos, pero también queda acá. Creo que a nivel país hay 3 bosques petrificados.
1: Mira,
2: bueno, acá en Sarmiento tenemos 2.
1: Es impresionante. Sí, no, y aparte
2: uno sí es nacional y el otro es más un poquito más privado, pero bueno, sigue estando acá en la ciudad de nosotros. Tenemos un lago muy hermoso que en el verano es un balneario hermoso. Tenemos por ahí costigo un poquito el viento, pero bueno, sabemos tener algunas semanas de 35 grados donde podemos disfrutar del lago también.
1: Sí.
2: Y de la pesca. Y bueno, obvio que tenemos el parque de dinosaurios de paleontológico, un parque muy lindo y mucho turismo.
1: Qué bueno, realmente. Y para tener en cuenta, yo lo estoy viendo por arriba, estoy viendo fotos. La verdad que es una
0: país ciudad que tenemos,
1: tenemos un país increíble, es a la altura de Comodoro Rivadavia, pero más metidito para adentro, ¿a cuántos kilómetros?
2: De la provincia, exactamente. De Comodoro Rivadavia estamos 148 kilómetros.
1: 148 kilómetros. Aparte
0: en Comodoro nos escuchan todos.
1: En Comodoro estamos también, le mandamos un abrazo gigante.
2: De Puerto Madryn estamos un poquito más retirados, 600 kilómetros.
1: En Madryn también nos escuchan, en Trelew nos escuchan, en Rawson nos escuchan, en todos lados. Así que mandamos un fuerte abrazo a cada una de las emisoras que forman parte de Portal, Comodoro Rivadavia, obviamente, Caleta Olivia, Las Heras.
2: Olivia, estamos cerquita de Caleta Olivia igual, porque estamos medio pegados nosotros a Santa Cruz, nada más que sí o sí hay que pasar por Comodoro Rivadavia.
1: Claro.
2: Que Caleta creo que está a 90 kilómetros de Comodoro Rivadavia, y ahí ya vine para acá, también estamos muy cerquita, y ya lo conocen bastante en Caleta lo que es Fernet también, así que bueno, tenemos esa suerte.
1: Qué bueno.
0: Los amigos Petroca que están más abajo.
1: También.
2: Sí, ¿no? un poquito más abajo.
0: Corren la voz, chicos, tienen que tomar esto para mitigar el frío. Maxi, si quieren comprar tu Fernet, ¿cómo tienen que hacer? ¿Cómo se ponen en contacto
2: con ustedes? Sí, hoy por las redes, hoy mucho las redes sociales, tenemos el Instagram, lo que es Brato Sarmiento, y el Facebook igual. Ahí directamente en el Instagram o en el coso sale mi teléfono, que calculo que ustedes lo copiaron de ahí o no sé cómo lo han hecho, pero mi teléfono personal, yo no tengo otro teléfono. Atendemos las 24 horas del día, salvo en horas de sueño que uno está durmiendo, no va a atender el teléfono, pero respondemos, ni bien tengamos la señal, respondemos y estamos así, y nos manejamos con hoy mucho el puerta a puerta, nos manejamos, porque bueno, por ahí para llegar a un comercio hay que tener ciertos requisitos, que acá municipalmente, por ahí los tenemos lo que es municipalmente en Sarmiento, pero por ahí para vender un poquito más afuera se nos complica, porque obvio que tiene que tener ciertos requisitos, que es lo que nosotros estamos haciendo. Por eso hoy estamos haciendo una fábrica a nivel nacional para que el día de mañana se pueda vender el Fernet en todo el país.
1: La verdad, felicitaciones, un laburo increíble. Brato Sarmiento, los invitamos a todos a que lo sigan y Maxi, felicitaciones de verdad para vos, para tu pareja y para todo el esfuerzo que han hecho, que lograron realmente un sabor único, como dicen ustedes, que no se toma, se disfruta.
2: Se disfruta, exactamente. Brato no se toma, se disfruta. Siempre dijimos así. Lleva una vida para disfrutar y no para embriagarse. Esto también fue una frase. La verdad que es muy rico, muy sabroso. Bueno, y si alguna vez tienen la oportunidad de pasar por Sarmiento o acercarse, tenemos la sala, hoy hacemos visitas en la sala de elaboración para
1: muy
2: que
1: bueno.
2: Vean cómo trabajamos, le contamos todo el proceso del Fernet, cómo se hace, cómo se trabaja.
1: Sí, sí.
2: Y bueno, el día de mañana va a ser, el día de mañana, por ahí cuando ustedes vengan, capaz que ya va a ser fábrica. Y bueno, van a poder conocer la fábrica igual en este momento.
0: Qué que bueno. Así sea, Maxi. Un beso para vos, para Laura y bueno.
1: Y felicitaciones.
0: No,
1: felicitaciones.
0: No sé, ¿decimos chin
1: chin? No, sí, bueno. Totalmente. Un Fernandito. Sí.
2: De... Ahora Romina, un gratito. Romina, mandame... Sí, cómo no, Romina, ahora me mandás todos los datos y te hacemos llegar alguna botita. Nosotros trabajamos el puerta a puerta, así que por correo. Qué bueno. Tenemos un buen contrato con el correo y llegan las botellas sanas, gracias a Dios. Llegan siempre las botellas sanas. Qué así bueno. Que bueno, Romina ahora me tiene que mandar todos los datos. Nosotros hacemos un envío para que prueban y después siguen comentando.
1: No la tenía manqueando a Romina. Pero...
0: Es que no mangué,
2: no,
0: dije.
2: No mangué, pero,
1: ah, bueno,
2: no mangué, pero nunca. Nosotros queremos en forma nuestra muchas agradecimiento gracias. Para que nos den a conocer y que se estén contactados con nosotros.
1: Espectacular. Brato Sarmiento en Instagram, fíjense, la verdad que solamente las imágenes, esto ya te tienta.
0: Iniciamos la campaña para sí. Que estén en Fit.
1: Y en Fit van a estar, vamos a hacer, nosotros ahí les hacemos, les presentamos a todos los secretarios de turismo del país.
2: Bueno, bárbaro, no hay problema.
1: Felicitaciones. A seguir con mucha fuerza emprendiendo, que hoy emprender es un... es un momento difícil, pero también es un momento ideal, ¿sí? Un paso en este momento es el doble de fuerte.
2: Exactamente, y es como yo le digo a todos, uno dice, hoy uno muchas a las redes sociales y todos ponen en las redes sociales que mi papá se puso la 10, me hizo un asado, mi mamá me cocinó fideos y se puso la 10. Bueno, producir un producto es eso, es un orgullo
1: sí.
2: Para uno y para la familia que produzca algo. Imagínate nosotros que producimos algo desde un yuyito seco, terminamos produciendo una bebida que en un asado se puede compartir tranquilamente.
1: Tremendo.
2: Sí. Así que eso, producir da mucho orgullo, eso lo voy a decir siempre.
1: Qué bueno, la verdad, felicitaciones y bueno, ojalá que prontito estemos por ahí
2: grabando.
1: Ojalá que
2: nos conozcamos. Pronto le van a llegar las botellas y pronto nos ojalá conozcamos.
1: Pero nos vamos caminando.
2: Por ahí va a ser la diferencia con el otro Fernet. Nosotros siempre vamos, nosotros servimos el Fernet nosotros, por ahí con el otro Fernet nunca va a aparecer el dueño a servir el Fernet, ¿no? Claro. Esa es una gran diferencia que nosotros siempre les explicamos a todos.
1: Totalmente, bueno, sí, gran diferencia. Un fuerte abrazo, Max, y saludos a Laura y gracias por pasar por Portal Argentina.
2: Bueno, muchísimas gracias, Juanjo, muchísimas gracias, Romina, y obvio, ya estamos en contacto, Romina, ya sabés, me tengo que mandar todos los ratitos y hacemos llegar una cajita con la variedad de los productos que tenemos.
0: Dale, muchísimas gracias y nos estamos viendo.
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0: Qué linda canción del Negro Rada, ¿no? No me queda más tiempo, decía por ahí, un temazo, por favor. Un disco, ese disco que trae Chacha Muchacha.
1: Hermosa canción.
0: Un tema mejor que el otro, realmente. Bueno, ¿tenemos más actividades para este fin de semana largo?
1: Les quería contar, por si no lo vieron, que busquen en las redes un video que logró captar Maximiliano Cartés, que se registró en las grutas, en donde se ve un hecho histórico,
0: ¿sí?,
1: que es captar el atún argentino patrullando las costas de las grutas, ahí a muy poquitos
0: metros. Atún,
1: sí,
0: un pedazo de atún gigante.
1: Son considerados los velocistas del mar, son ejemplares que pueden medir hasta 1,80 m,
0: mirá,
1: pesar más de 100 kilos y alcanzar velocidades impactantes durante su caza. Las imágenes fueron tomadas con un dron con teleobjetivo y en una exploración de observación no invasiva, respetando el comportamiento de la fauna en su hábitat natural.
0: Qué bueno.
1: Es realmente hermoso, yo no lo había visto jamás. Siempre uno ve de las ballenas, las orcas y demás, pero nunca el atún argentino, y lo vi.
0: Muy
1: así
0: bien,
1: que los
0: feliz.
1: Invito a buscarlo o a seguirlo en sus redes sociales, Maximiliano F. Cartes.
0: Muy bien. Nosotros seguimos acompañándote aquí en Portal Argentina. ¿Estás pensando en ir a Buenos Aires? ¿No sabes dónde quedarte?
1: ¿Dónde nos vamos a quedar?
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0: menos, al toque, lo ves ahí nomás.
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0: Sí, es impresionante.
1: ¿Vamos a ir a caminar por San Telmo?
0: Está bueno, está cerca de todo, está cerca de San Telmo.
1: ¿Vamos a Puerto Madero?
0: Está cerquita
1: también,
0: de Puerto Madero.
1: A la calle Florida.
0: Corrientes.
1: Podemos ir a ver algo, a Rada, que ya va a estrenar.
0: Sí, Charlie, ¿no?
1: Sí, Willy Wonka.
0: Willy Wonka. Así que bueno, va a estar muy, pero muy bueno. 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
1: porque
0: parte de Portal Argentina.
1: Esa es la aposta, la llave ganadora.
0: Muy bien, quédate con nosotros, seguimos viajando y seguimos escuchando buenas canciones.

0: Con la banda del señor Julián Cartoon, Caro Pardíaco. Impresionante, vi un video el otro día muy divertido.
1: ¿Viste que hace la serie de Netflix?
0: Hace una serie
1: ahora.
0: Nueva, sí, no, a full, bueno.
1: Yo te veo, yo miré envidiosa y me dejaste sola, pero vos te vas a ver la de Caro Pardíaco.
0: No creo que tenga tiempo, no, le mandamos un abrazo grande a Julián. ¿Lo podríamos escuchar a Julián Cartoon, no? ¿Alguna de las últimas canciones?

0: Ahí estaba con Lito Nevia haciendo este tema, Julián Cartoon, era extraño ser con suéter y con Lito. ¿Qué me cuenta?
1: Bueno, ¿qué le cuento? Que mañana tenemos un programón que no se van a poder perder.
0: Mañana brindamos con Chardonnay.
1: Brindamos con ese vino, nos visita el señor Felipe Piña.
0: ¿Sí? ¿Mañana?
1: Sí, mañana.
0: Ah, tenemos.

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Bienvenidos, ¿cómo están? Hola, hola, hola, hola, hola. Llegamos a esta jornada de Pa' Arriba de miércoles. Miércoles, buen miércoles, ¿no? Estamos en el ombligo de la semana, tenemos un programón, así que a subir el volumen de la radio. Esto es Pa' Arriba, día miércoles, tenemos de todo. Subí el volumen.

bailando por acá el miércoles con ellos. Ahí va. Los musiqueros de Santa Fe y Es Como Una Fiera. Seguimos adelante en este miércoles. ¿Miércoles de qué? ¿Qué están haciendo? ¿Cómo viene la jornada? Brian Lancelota y Dile.

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Con nuevos sonidos en Parriba, las canciones que más te gustan están acá, obviamente. Sonidos elegidos por vos y venimos a pleno, ¿eh? Qué bien que estamos. Por acá escuchando a Amorina y Américo, la doble A para Hacé lo que quieras. Si te gusta, dale tu voto. Nuevos sonidos en Parriba.

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De la jornada están, se van sumando. Dale, que tenemos de todo. Hay más nuevos sonidos. En un ratito que tenemos, Produ, también. Bloque de música urbana, bloque de reggaetón, bueno, todo, ¿eh? Súmate.

Pleno con Parriba y este sonido elegido de gira con Sedúceme. Y seguimos ahora con Shakita. ¿Viene ella? Dale. La Shaki y me hubieras...

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Miércoles 19 de abril con tu música favorita, ahora con la onda reggaetonera, reggaetonera, ahí está, me salió cualquier cosa, terrible. Bueno, acá estamos pasándola muy bien con todos ustedes, disfrutamos de cada jornada, qué bien que la pasamos con la producción de la radio por acá. Salen unos mates en este miércoles, estamos promediando la semana.

0: Cantera, Papa W, con la joven leyenda Mike Tower. Ustedes saben ya.
1: Los legendarios y Mininian Remix por acá en este bloque de música urbana con muchos elegidos, ¿eh? Seguimos adelante, dale, porque tenemos una banda terrible de programados para esta jornada, sí. Bueno, ¿qué viene ahora? Bien, uno de los elegidos, dale.

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Piel de cordero por acá para abrir el bloque de clásicos en miércoles, promediando la semana y con este super clásico elegido por Sole. Tenemos a Martina, está por acá Pablo y Javi escuchándonos. Escucha, mirá, suena.

con tus artistas favoritos. Tenemos a Pedro por acá, que votaba esta canción. Está Julio, Jorge, Jessica, Gladys, Tiago, Beto, Daniela, Hernán también.

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miércoles. Che, sigo saludando a gente. Tengo a Daniela por acá escuchando la radio, me encanta. Saludos desde Margarita. Está Hernán Bauti. Aguante para arriba. Saludos a Ani. Mira, quiere escuchar a

Haga pornis por acá, canción que votaba Miriam, que nos está escuchando esta hora, de Lomitas, son unos genios. Dice, tenemos a Norma Esther escuchando la radio, piden una canción para Nico, que está cumpliendo años, Marcelo, Miriam, Nicolás, por acá nos escucha desde Puerto General San Martín. Mirá, muy bien, mucha gente. Cande pide la canción de Camilo.

0: Llegamos al final, bajamos la persiana de este miércoles, la seguimos mañana, dale, mañana jueves, adiós, que la pasen muy bien, chau chau.
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2: Tenemos ahora de Yoja.
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5: Excelente, las canciones por acá que vamos a compartir en este comienzo de programa, arrancando la propuesta de Estudio Mega para todo el país, para gran parte de Latinoamérica. ¿Quién te habla? Matías Toledo. Ya estoy acá listo, ya estoy preparado para estar compartiendo todas estas canciones que vos elegís. Hoy miércoles de Tropicales Clásicos, vamos a estar compartiendo los mejores tropicales de los 92.000 acá a través de la radio. Esos clásicos espectaculares, toda la música tropical hoy miércoles. En este corte de semana, seguramente por ahí te estás preparando para un corte de semana hoy, alguna juntada con la familia, con los amigos, alguna salidita ahí, algo chiquitito como para hacer un cortecito de semana. Acá preparados a través de la radio, como siempre, de lunes a viernes, 60 minutos para escuchar Estudio Mega. Donde quiera que estés, la conducción de quien te habla, Matías Toledo. Te recuerdo que está habilitado y te podés comunicar, podés dejar un WhatsApp ahí a través del 3756-618227. Arrancamos Estudio Mega de esta edición del día miércoles.

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1: No te muevas, estás en Estudio Mega, otoño 2026. Sigue el ritmo, sigue la buena música por acá en este miércoles, en esta mitad de la semana. Ya estamos en el 20 de mayo, 20 de mayo de este año 2026. Y esta semana estamos muy, muy contentos acá en la radio donde hacemos Estudio Mega, porque esta semana, este viernes 22 de mayo, la radio donde nosotros arrancamos a hacer radio y todo eso cumple 21 años. 21 años de Radio La Mega acá en Virasoro Corrientes, ¿eh? Así que estamos muy, muy contentos de estar hace mucho tiempo aquí en la ciudad de Virasoro y con este programa que lo hacemos para todo el país hace 6 años. Ahora en junio vamos a cumplir 6 años de Estudio Mega, enviando a todas las radios de la República Argentina buena música, buena onda, compañía, palabras y además, por supuesto, como siempre, todos los días, 60 minutos de lunes a viernes. No tuvimos feriado, no hicimos vacaciones, le pegamos de largo diciembre, enero, febrero, no hicimos vacaciones, le pegamos de largo, claro, estuvimos todos los días presentes, feriado y demás, vacaciones de invierno, vacaciones de verano, siempre, porque la compañía de la radio es indispensable. Siempre hay personas que están del otro lado, suben el auto, llegan al local, prenden la radio y demás, y están escuchando buena música. Hay mucha gente por ahí que escucha también YouTube y demás, pero por ahí YouTube también te va tirando listas por ahí un poco repetitivas. Y bueno, lo lindo de la radio es que vamos seleccionando música así variada, de todo un poco. Por ahí te encontrás con algunos clásicos, algunos temas por ahí que nunca escuchaste, qué sé yo, y son temas de muy buenos que han marcado épocas espectaculares. Bueno, todo eso acá en Estudio Mega. De lunes a viernes, 60 minutos con vos. Quédate, no te muevas.

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1: Temporada de otoño. Excelente. Salieron los mates. Qué buen mate que se está cebando por acá el amigo que hoy nos vino a visitar. ¿Cómo anda, Javi? ¿Todo bien? ¿Bien ahí? Mirá los mates que se preparó. Excelente. Bueno, fresquita la mañana, ¿no? Fresquito. Pero acá estamos como siempre para acompañarte con todas las canciones a través de la radio. Siempre, por supuesto. Subile el volumen. Miércoles, en esta mitad de la semana. Además, bueno, ahora terminamos el programa y tenemos un montón de cosas para grabar. Gracias a los amigos, gracias a los dueños de radio que confían en nuestros trabajos de grabación de publicidades. Todos los días estamos grabando publicidades para tu radio. Podés contactarte a través del teléfono WhatsApp 3756-618227 para grabación de publicidades. Ahí no te olvides, nos indicás el tono que querés la publicidad, algo un poquito tranqui, algo un poco por ahí más fiestero, como vos quieras. Todo tipo de grabaciones lo realizamos acá en el departamento de Estudio Mega con buen precio. Buen precio para grabaciones y además todas las grabaciones las hacemos siempre en el día. Nada de estar esperando tanto, siempre estamos grabando acá en el día, a la mañana, a la tarde y a la noche, todos los días en el estudio de grabación. Seguimos con música, hoy es miércoles, corte de semana.
2: Continuamos con la grabación en vivo del primer material de Walter, el elegido.
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con permiso de todos ustedes, este tema con todo el cariño y espero que vayan bailando, saltando y haciendo las palmitas. ¡Vamos!

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6: 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Cumbia, cumbia, cumbia, ¿cómo suena esa cumbia, che?
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6: ¡Oh, escuchá! ¿Qué temita, Mr. Gato, por ahí sonando de cortina? Chica bonita se llama este tema. ¿Cuánto que no lo escuchaba? Estás en Estudio Mega para todo el país, para gran parte de Latinoamérica. Tu programa favorito, ahora en junio. 6 años de Estudio Mega. Impresionante. Arrancamos la locura allá por junio del año 2020, claro. Ahí le pusimos buena onda, buena música. Arrancamos con un par de radios. Y hoy en día son más de 500 emisoras en todo el país. Estudio Mega, un programa que suena bien fuerte en todos los lugares. Con una muy buena selección de música popular para todo el país, así que no te desconectes, quédate escuchando nuestro programa. Seguimos con más música miércoles en este corte de semana 20 de mayo del 2026.

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Hola, hola, ¿qué tal, gente? Bienvenidos a este miércoles 20 de mayo, que aquí estamos para hacerte compañía a toda la hora 20, a través de la 103.1 Encuentro en la Radio de la Familia. Y estamos en duples a través de la 104.3 RGA. Te hacemos compañía una tarde más. 18 y 27 minutos casi en todo el país. Aquí estamos para hacerte compañía con buena música en esta tarde de miércoles. Cortamos la semana. Aquí estamos nosotros. Como siempre, comunicate al fijo de la radio 495-044. O whatsappeame al 2364-516794. Hasta las 20. Nosotros te hacemos compañía a través de la radio, Nos podés escuchar a través de nuestra página www.ascensiondigital.com.ar. Detrás de nuestra página vas a escuchar la radio en todo.

que como siempre te hacemos compañía con buena música en la tarde. Vamos a arrancar con lindos temas y te hacemos compañía hasta la hora 20. No te vayas, quédate con nosotros, hacenos compañía.

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Bueno, saludamos a Emanuel, a Sofía, a Marcelo, a Nicolás, a Federico, Rodrigo, a Diego, a Manuel, Nicolás, a Francisco, Gabriela, Fanny, Juanpe, Alejandra, Fernando.

Romina, a José, a Sandra, Soledad, Franco, a Fiamma, Nancy, Gabriela, Patricia, Andrea, Macarena, María, Camila, Karina, Ariel y a Juliana. A todos ellos, gracias por estar del otro lado. Nosotros seguimos hasta la hora 20 haciéndote compañía. Dale nomás.

Ahí estamos, te hacemos compañía a Tolora 20 a través de la radio 103.1 Encuentro y a través de la 104.3 RGA. Saludamos a Marcelo, Marisa, La Peca, Fauto, para mi amigo Juanpi, para mi amigo Pedro, para toda esa gran familia de la 104. Nosotros seguimos hasta las 20, así dale, dale, dale, que seguimos hacia ver.

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19:50 en todo el país. Hasta las 20 te hacemos compañía, de a poquito lo estamos yendo. En este miércoles 20 de mayo del 2026, aquí estamos a través de la 103.1 Encuentro, la radio de la familia, y a través de la 104.3 RGA. Ponemos dos, tres temitas más y de a poquito estamos llegando casi al final. Dale nomás.

Bueno, ya estamos, nos separan solamente 5 minutitos para llegar a la hora 20 en todo el país. Saludamos a la 104.3 la RGA y a la 103.1 Encuentro en la Radio de la Familia. Y nosotros lo estamos haciendo de a poquito, nos vamos a ver.

Bueno, de poquito nos vamos. Llegamos a la hora 20 en todo el país. La 104.3, la RGA, cierra su programación nuestra. Que sigue con la programación diaria de todos los miércoles. Nosotros nos vamos. Nos encontramos, si Dios quiere, el día sábado. Si no viajamos, lo encontramos a partir de la hora 18, ¿eh? Los quiero, que Dios lo bendiga, que espero que mañana termine, hoy termine el día de la mejor manera, y mañana te levante mejor que hoy. Cuídense, los quiero, y como te digo siempre, si me extrañas, solamente me tendré que mandar un mensajito.

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1: ¿Cuáles son las claves para un buen maridaje? Atención, analizar el alimento, la intensidad, la textura y también evaluar la bebida, como el cuerpo y el aroma. Y claro, buscar entre los dos el equilibrio. Así que, ¿con qué acompañás vos tu matecito? ¿Con qué maridaje? ¿Con algo dulce? ¿Algo salado? ¿Qué te gusta? Bueno, contame en las redes. Estamos en el Instagram, Música y Mates Radio, nuestro Facebook, Música y Mates. Ahora, llega la música.

desde el norte de Misiones hasta Ushuaia, compartimos a través del mate buenas canciones.

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1: MateLab lanzó Senda. Se trata de una bebida gasificada a base de yerba mate, cedrón, limón y azúcar orgánica. Es ligera, refrescante y con la energía natural del mate. ¿La probaste? ¿Sí o no? Bueno, contame las redes, dale, quiero saber. Música y Mates Radio es en Instagram, Música y Mates el Facebook. Y nosotros ahora escuchamos, claro, una linda canción.

Hay cosas que no se explican, se sienten. Un recital, una canción, un mate compartido. Momentos que te atraviesan, pero te quedan para siempre. ¿Por qué cuando algo es real suena distinto? Bueno, ¿escuchamos música? Dale. Dale.